0: miel de azúcar a cargo de Juan Solo, es lo que estabas escuchando a través de EXA. Y fíjate que por acá, prepárate porque esto se va a poner live en la vida loca, vive la vida loca, así como lo escuchas, porque Ricky Martin Live llega a Los Mochis, ¿cuándo? 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
0: Y fíjate que por acá estábamos hablando del tema del día. La pregunta del día. ¿Has hablado con algún ex? O sea, ¿le has vuelto a marcar? ¿Has vuelto a mandar ese mensaje? Pues fíjate que vamos a platicar qué dicen los expertos. Fíjate que hablarle a un ex significa que todavía lo amas o no lo amas. No necesariamente. Fíjate que puedes haber pues esa nostalgia que te platicaba al principio, esa curiosidad o costumbre, o simplemente pues esa relación cordial. Amable, soy amable con mi ex. ¿Existe? Otro punto bastante bueno es porque buscamos a un ex. Es que a veces porque extrañamos a la persona, otras porque extrañamos pues una etapa de nuestra vida o esa sensación de compañía. Es que a veces nos hace falta y es que esa salidita a comer, pues esa platicadita, pues como que nos hace falta esa compañía, ¿no? Otra bastante buena es porque si será buena idea pues tener ese contacto. Al principio que estaba hablando ahorita con Liz, me comentaba ella, pues yo borro hasta el contacto, a mí no me importa. Y pues es que, ni modo, hay dos formas de pensar y se respetan. Fíjate que depende de cómo terminó pues la relación y de si ambos pueden hablar sin generar falsas expectativas o pues que no exista como esa confusión. Y otra que pues la verdad es la pregunta polémica que yo te voy a decir, ¿amigos con tu ex de verdad? O pues todavía esperan regresar. Así que pues hay que plantearse esa pregunta también, ¿no? Oye, sí, con esto pues vámonos con más música que llega por acá, Tú Mi Bebé. Ya son las 5:15, yo soy Majo Parra y en todas partes, ponte EXA.

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De verdad que el tiempo no espera. Fíjate que esta canción, este dueto que llega a cargo de Dana y Malilla, sí se acaba el mundo. 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

Highway, lo que estamos escuchando a través de X. Y fíjate que por acá, atención los Mochis, porque ya te enteraste. Sí, ya me enteré. 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Y vamos por acá con otro tema musical que llega a cargo de los Caligaris y Paty Cantú. Viento a tu favor, ya son las 5:35, yo soy Majo Parra y en todas partes, ponte Exa.

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2: 5.38.
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2: 542.
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1: 5 de la tarde con 45 minutos. Hoy es un saludo muy especial para Jesús, que siempre está en sintonía de EXA. Muchísimas gracias, Jesús. Fíjate que por acá yo te quiero decir que te prepares, porque esto se va a poner live en la vida loca, así como lo escuchas. ¡Vive la vida loca! 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

0: ¡Qué fuerte! ¡Qué bárbaro! Él lo tiene todo a cargo de Yuridia. Y él lo tiene todo porque no eres tú. ¡Qué bárbaro! Oye, prepárate porque esto se va a poner live en la vida loca. Así como lo escuchas, vive la vida loca. 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Oye, yo me despido deseando que tengas una excelente tarde y en punto de las 20 horas regreso, prometo regresar con la tercera emisión de Música Exacta. Te vas a quedar con muy buena compañía porque llega por acá Pepe Salas con Boomerang y yo me despido pues de esta frecuencia por unos momentos, pero regreso en punto de las 20 horas. Yo soy Majo Parra y recuerda, en todas partes, ponte Exa.
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2: 5:55.
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21: Son las 6.
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2: Dios de mi vida, nuestra compañera Majita perdió la cordura, Dios de mi vida. Vamos a decirle a nuestro querido amigo, Luis Daniel, a Monseñor, para que venga, te haga una limpia. ¿Qué pasó? ¿No fue el lunes, Majo? O sea, voy a seguir peleando con la Majito. Bienvenidos a Boomerang. 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Oye,

0: Ahí está una de las nuevas clásicas. ¡Qué grupazo! ¡Qué leyenda! ¡Qué legado nos deja el gran Chester cuando era la cabeza de la alineación musical de Linkin Park! Indian. ¡Wow! ¡Qué 2000 tan interesantes! Y bueno, antes de irme, sí, me voy, porque se van a quedar con, en los controles y los micrófonos, con nuestro querido Elliot Thor. Bueno, antes de, les quiero recordar que si quieren preparar pasteles, todo este rollo, ahorita les va a decir nuestro compañero aquí para que se pongan en contacto ahí con los teléfonos. Y para todos aquellos que trabajan duro y que les gusta avanzar con inteligencia y tecnología, también hay una invitación con nuestros amigos de distribuidor Ford. Y obviamente, para todos aquellos que tal vez no se han enterado, ya viene la nocturna de Liverpool y trae muchísimas, muchísimas cosas. Así que esto y mucho más estaremos compartiendo, obviamente, con los lanzamientos exactos a través de Boomerang, el retorno de tu música, con nuestro querido Elliot. ¿Cómo sigues, Elliot? Buenas tardes. Andamos preocupados porque Elliot y algunos compañeros de aquí, como que fue una rachita de... ¿De qué, güey? ¿Qué te dijo el doctor?
1: XFM. Pues no, pues estoy un poquito más o menos, ahí la llevamos, un poquito mormado todavía, pero...
0: ¿Estás loco tú y te nota?
1: Todavía se me nota, pero pues ahí la llevamos. Ahí la llevamos poco a poco.
0: Oye, estás como alguien de mi infancia, ¿no? Oye, ¿cómo sigue la fulanita de tal? No, mucho mejor, bendito Dios. Es que yo le digo, cuando se bañen en la lluvia, porque antes se bañaban en la lluvia, ¿sabes qué es eso?
1: No, nunca me ha tocado.
0: Sale. Entonces, métase, séquense los pies, no se pongan los tenis con los pies mojados, pero no entendió y a veces vio muy mala de la gripa, pero le pegó muy feo en el pecho. Aquí no puedo ni hablar de toda la constipada que andaba. Ah, mira, ahí viene. Y ya le echamos grito, ¿no? En infancia fue eso. ¡Ey, fulanita! Para no quemarla, porque aún vive. Ya ves que la gente cuando se muere empiezan a hablar de uno. ¡Ey, cómo está!
1: Como aquella que te conté.
0: Ya, anda.

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1: 6:14.
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Son las 6:23 de la tarde aquí en Los Mochis, 6:24, ya casi cayendo la noche. 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
14: 6:38.
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14: 641.

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0: Son las 6:56 de la noche, ya cayó la noche aquí en Los Mochis y continuamos en Exa 98.9. 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

0: 7.6.
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7:20 de la noche, aquí seguimos en XFM, los saluda su amigo Elliot Armenta y seguimos aquí en el horario de nuestro amigo Pepe Salas y quiero platicarles algo. ¿Quieres refrescar tu casa al mejor precio? 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
12: 736. 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
19: Y continuamos aquí en Exa 98.9. Son las 7:38 ya de la noche. Y antes de dejarlos con este increíble tema a cargo de Demi Lovato de Here We Go Again, te platico un poco sobre el Ricky Martin Live que llega este próximo 25 de octubre a las 9 de la noche ahí estaremos en el Chevron Park. 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
20: 7:39.
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0: Y así con esta increíble canción estamos llegando al final de este increíble programa, pero antes de despedirme, a todos los automovilistas y motociclistas les platico, el SATES trae de regreso la licencia permanente. Con esa podrás, pues, tenerla permanente, como dice, con un increíble precio de 2,323 pesos. Es un increíble precio en todo el mes de septiembre. Imagina el ahorro que vas a tener en los próximos años con este ofertón. Si tienes un vehículo modelo 2022 o anteriores, también podrás regularizarte, ponerte al corriente, vaya, con un pago de 6,000 pesos. No importa si el adeudo es mayor, con solo 6,000 pesos quedas al día. Y la tercera es todavía más increíble. Si tienes un carro arrumbado ahí que ya no estés usando, la baja definitiva tendrá un costo de 3,237 pesos solamente. Suena increíble, te esperamos. Acércate al módulo más cercano y también en línea en ciudadano.sinaloa.gob.mx y aprovecha esta increíble oportunidad. Los dejo porque llega Majo Parra a la cabina. Y nos estamos escuchando. A la próxima.
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2: 8:01.
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8 de la noche con 9 minutos y así arrancamos la tercera emisión de Música Exacta. Gracias a Elliot por la entrega de cabina. Y fíjate que por acá, esta canción lo intenté todo a cargo de Rey y Jessy Reyes. Fíjate que hay canciones que llegan justo. Yo siempre he dicho, cuando uno está tratando de entender por qué una historia no pudo continuar. Ay, no. ¿Por cómo sabe esta canción? ¿Cómo sabe esta canción que en este momento la necesitaba escuchar? ¡Ay, no, qué bárbaro! Ay, fíjate que el día de hoy vamos a hablar un poquito, pues, de esos estrenos que llegan a esas plataformas de streaming. Y vamos a hablar de HBO Max, porque hay estrenos que se van a presentar de hoy al próximo 25 de septiembre. Así que yo siempre he dicho que disfrutes con unas palomitas, un snack, un refresquito, porque te pongas cómodo, porque al ratito vamos a platicar un poquito de ello. Pero antes, vámonos con más música, porque lo que nos tiene aquí, lo que nos gusta, es las canciones que vienen por acá. Y fíjate que en este bloque musical viene bastante bueno, porque viene a cargo de Matiz, Cristian Castro, y viene también por acá, a cargo de Morat. Así que yo te invito a que me acompañes esta hora de tercera emisión de Música Exacta. Y al ratito, recuerden que punto a las 9 de la noche comienza Rock en Exa. Vámonos con más música que llega por acá. Matiz y Cristian Cargo y Cristian Castro conmigo sin ti. 8:10, yo soy Majo Parra y recuerden, todas partes, ponte ex.

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2: 8:16.
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2: Y eso sí, es que prepárate porque esto se va a poner live y la vida loca. Así es, vive la vida loca. Porque Ricky Martin Lime llega a Los Mochis. ¿Cuándo? ¿Dónde? ¿Y por qué? Porque sí. Fíjate que porque llega hasta 25 de octubre en punto a las 9 de la noche. 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Así que vamos a vivir una noche espectacular con el show internacional Ricky Martin Live. Vamos con más música que llega por acá, esta canción a cargo de Aitana, Conexión Psíquica. Ya son las 8:35, yo soy Majo Parra y recuerda, en todas partes, ponte Exa.

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2: 8:39.
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2: 8:43.

0: llegan voces de Thalía. ¿A qué le importa? Oye, solamente 4 minutos nos separa para que sean las 9 de la noche ya. Y yo les dije que íbamos a hablar un poquito de los estrenos que llegan a HBO Max. Y te voy a hablar de Paolo. Fíjate que es una serie, pues que si eres amante de los suspensos y de las historias que van poniendo cada vez más intensas, pues fíjate que Paolo es esta serie que llega este próximo 25 de septiembre. Fíjate que es la historia de un hombre común que trabaja pues transportando pianos y que está a punto de casarse. Pero todo cambia cuando se reencuentra con un antiguo compañero de escuela. Así que quien ahora es un político carismático que busca convertirse pues en alcalde. Lo que comienza como una admiración y ganas de ayudar a su compañero y esa campaña, pues a lo poco se convierte en una obsesión. Así que cuenta con 7 episodios. Yo te invito para que, si te gustan esas historias, pues vayas y la disfrutes este próximo ya fin de semana. Así que esto es lo más nuevo que llega pues a HBO Max. Hoy yo con esto me despido me despido de la tercera emisión de Música Exacta, porque en cuestión de minutos regreso con Rock en Exa. Recuerden, la hora más rockera de la noche. Así que no te despegues. Si tienes alguna petición, 6681-130-989. Majo Parra, a través de Exa.
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2: 8.58.
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15: 9:1.
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Los Amantes de Lola. Es una canción de la verdad, de la banda mexicana, que fíjate que un grupo muy importante del rock mexicano a finales de los 80s, y es lo que estábamos escuchando pues a través de Rock en Exa. Muy buenas noches, sean bienvenidos a una emisión más a través de Exa 98.9 FM. Majo Parra en la cabina naranja haciendo posible esta emisión de miércoles, ombligo de semana. Y fíjate que si tienes alguna petición, 6681-130-989. Recuerda que el día de hoy vamos a tener esos, pues, acontecimientos históricos ocurridos en un día como hoy, pero pues en el mundo del rock. También vamos a tener la única canción que le pegó a un artista, así que vamos a tener un poquito de ello. No te despegues porque se va a poner bueno. Vamos con más música que llega por acá, esa canción a cargo de Caifanes, Antes de que nos olviden. Yo soy Majo Parra y recuerda, en todas partes, ponte Rock en Exa. Iniciamos.

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1: 9:20. 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
9: 924.

0: noche con 35 minutos. Y fíjate que vamos a hablar un poquito, pues, de esos acontecimientos históricos ocurridos en un día como hoy, pero de diferente año, obviamente del mundo del rock. Y es que un 23 de septiembre, pero del año de 1993, el grupo español Héroes del Silencio da inicio en Barcelona a su masiva y recordada gira, pues esa gira de El Camino de Exceso, la cual pues sirvió para promocionar su influyente pues álbum El Espíritu del Vino. También por acá, en este día, 23 de septiembre, pero del año de 1995, en fechas muy cercanas, pues de septiembre, se recuerda también el lanzamiento y pues la pegada lista de grandes trabajos del rock en español de la época de los noventas del sonido y latino que dominaba en radios en aquellos años. También fíjate que en un día como hoy, pero en el año de 1970, pues la banda Santa Ana publicó oficialmente su segundo álbum de estudio. Y en este, pues, disco incluyó clásicos imborrables del rock latino. Y que, pues, como uno de esos de Oye Cómo Va, que se consolida, pues, la fusión del rock y de ritmos, pues, como que afrocaribeños. Así que estuvimos hablando un poquito de un 23 de septiembre, pero de los años 1970, 1993 y claro que 1995. Vámonos rápidamente a una breve pausa comercial y regresamos con más a través de Rock en Exa.
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3: 9:37.
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14: 940.

algo que llega en voz de Divididos, ¿qué ves? Ya lo en la noche con 45 minutos y vamos a comenzar, fíjate que por acá, con el One Hit Wonder, y vamos a hablar de esa canción, pues que le pegó, una sola canción que le pegó, pues a este artista, y es que escucha lo siguiente, lo que viene a continuación.

Así es, Macarena, fíjate que los del Río, un dúo español que puso a bailar a todo el planeta, pero en el año de 1995 con este remix, convirtiéndolo en un fenómeno cultural masivo que sonó hasta en campañas y eventos, pues también deportivos.

Macarena. Pues ahí está esa canción, el One Hit Wonder, una canción que pegó, pues, esa canción que le pegó a este artista, Los del Río. Y con esto, pues, vámonos con más música que llega por acá, esta canción a cargo de Elefante y se llama De la Noche a la Mañana. 9:47. Yo soy Majo Parra y recuerden, todas partes, ponte Rock en Exa.

Y no sabes ni cómo te llamas. Wow, wow. Fíjate que por acá yo me despido. Y recuerda que el rock no tiene edad, no tiene fronteras y nunca pasa, pero nunca pasa de moda. Yo me despido con esta canción. Fíjate que viene a cargo de Enanitos Verdes, Mariposas. Yo soy Majo Parra y recuerda, en todas partes, ponte Rock en Exa. Excelente, excelente noche.

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1: 9.56.
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1: Son las 10.
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4: 10:30.
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5: Son las 11.
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2: 11:01.

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9: 11:20.

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3: 11:32.

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3: A la edad de 18 años, Alejandro Fernández sería parte del film Mi querido viejo al lado de su padre, Vicente Fernández. Y al poco tiempo haría su debut oficial en la música, lanzando su disco homónimo en 1992.

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0: 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Las curiosidades de tus artistas favoritos. Cuando lanzó su exitoso álbum debut como solista, Edith Márquez, llamado Frente a Ti, en 1998, la legendaria cantante española Rocío Dúrcal fue la encargada de entregarle

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2: 12:34.

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2: 12:56.

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7: Una con 14.

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0: 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Las curiosidades de tus artistas favoritos. Se dice que la cantante Lucerito rechazó 3 propuestas en el mercado estadounidense, incluyendo una serie producida por la actriz colombiana Sofía Vergara.

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1: El koala necesita 22 horas diarias de sueño en promedio.
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3: 1:35.

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3: Una con 57.

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Las curiosidades de tus artistas favoritos. En 2014, el compositor y cantante Armando Manzanero se convirtió en el primer mexicano en recibir un Grammy Honor.

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3: 2:14.

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0: 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Más allá del pop, Benny Ibarra ha producido álbumes para proyectos totalmente distintos, incluyendo a la mítica banda de rock progresivo mexicano Santa Sabina, y puestas en escena como El Hombre de la Mancha.

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2: 2:34.
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2: 256.

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2: 3:14.

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0: 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Las curiosidades de tus artistas favoritos. Denis Gutiérrez, cantante de Hello, Sijo.

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3: 344.

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2: 359.

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2: 4.5.

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2: Las curiosidades de tus artistas favoritos. En la tumba del cantante y compositor José Alfredo Jiménez resalta un gigantesco sombrero de charro.

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4: 4:17.

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1: 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Se dice que el icónico tema de El Rey fue compuesto por José Alfredo Jiménez justo después de una fuerte discusión amorosa.
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2: 439.

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4: 520.

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1: 523.

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2: 528.

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0: 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Las curiosidades de tus artistas favoritos. Se dice que muchas de las canciones que interpretó José José fueron grabadas a una sola toma. Esto para capturar la emoción y la potencia real del momento sin alterar la naturalidad de la voz. Casi.

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5: 546.

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0: tal? ¿Cómo le va? Muy buenos días. Mucho gusto en saludarles. Soy Víctor Torres. Son las 6 de la mañana en punto de este jueves 24 de septiembre. Bienvenidos a la información en Línea Directa.
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0: Es información de verdad, información verificada de hoy, de las noticias. El huracán Polo se mantiene como categoría 5 frente al suroeste de México con vientos sostenidos de 260 kilómetros por hora. Durante la madrugada aceleró su desplazamiento al noroeste, subió de 7 a 15 kilómetros por hora. Así se está moviendo, así se desplaza y sus bandas externas ya generan lluvias sobre el territorio mexicano. 4 viviendas habitadas fueron atacadas a balazos durante la mañana de este miércoles en la colonia Josefa Ortiz de Domínguez en Culiacán. Una mujer resultó herida por esquirlas y 3 vehículos también presentaron impactos. La Secretaría de Agricultura Federal acordó acelerar registros y apoyos para productores de trigo y frijol en Sinaloa, además de impulsar créditos y reducir los costos de semillas y amoníaco para mejorar la rentabilidad del campo y garantizar la comercialización del maíz. Los operativos del miércoles dejaron 14 personas detenidas en Sinaloa y el aseguramiento de armas, vehículos, inmuebles, 75 artefactos explosivos. Durante la jornada también fueron asesinadas 2 personas en Mazatlán. Tendremos el reporte. El Instituto Mexicano del Seguro Social confirmó que 4 de los 5 recién nacidos fallecidos en un hospital de Durango tenían la bacteria asociada al brote. La relación con las muertes continuó bajo investigación y la vigilancia se amplió a toda la unidad médica de este seguro, el Seguro Social en Durango. La Universidad Autónoma de Sinaloa requiere entre 1.200 y 1.500 millones de pesos extraordinarios para estabilizar sus compromisos financieros. La institución mantiene gestiones federales ante el crecimiento de la matrícula y el cierre de año. Autoridades sanitarias prohibieron temporalmente extraer, vender y consumir ostiones, almejas y mejillones de la barra de Teacapán, Escuinapa. Estudios detectaron niveles de contaminación fuera de la norma, pero la restricción no incluye peces, camarones ni otros crustáceos. Cerca de 89.000 sinaloenses se enfrentan rezago de vivienda y 6 municipios todavía no cuentan con proyectos del programa federal. Se quedaron abajo por mala o falta de gestión municipal. El gobierno estatal pide a los ayuntamientos conseguir terrenos para ampliar la construcción de casas. Enfermedades del corazón, tumores malignos y diabetes provocaron casi 2.000 fallecimientos en Sinaloa solo en los primeros 3 meses de este año. Los padecimientos cardíacos encabezaron la estadística con 847 defunciones. Sinaloa mantiene 2 casos de gusano barrenador en personas, sin nuevos contagios confirmados, pero la cifra en perros aumentó a 27. Culiacán concentra la mayor incidencia canina, principalmente en la zona sur de la capital. En los deportes, el lanzador mochitense Luis Gastelum retira en orden a 4 bateadores durante la victoria de los Cardenales de San Luis sobre Pittsburgh. En su temporada de debut en Grandes Ligas, tiene marca de 5 triunfos y 3 derrotas. Ya tenemos aquí toda la información de los deportes, los espectáculos, la información agropecuaria, el pronóstico del tiempo, la información nacional e internacional. Y en la mesa de análisis, nacen menos y se van más, la alerta para el estado de Sinaloa. La pregunta es, ¿usted a alguien de su familia, usted o alguien de su familia, ha pensado en irse de Sinaloa? ¿O la puede aplicar usted o a alguien de su familia ha escuchado que quiera irse de Sinaloa? Hay 4 opciones de respuesta. Sí, por la inseguridad. No, nunca me iría de Sinaloa. Sí, por falta de oportunidades. O no, porque sí veo futuro aquí. Ahí está la pregunta en YouTube. Ahí está la encuesta. Será el tema en la mesa de análisis. Resultados de la encuesta del INEGI. Es un asunto que vale la pena revisar. México está envejeciendo. Es un problema nacional. Es la encuesta intercensal 2025 del INEGI. Ubica la tasa global de fecundidad nacional en aproximadamente 1.2 O sea, un hijo por mujer. Ya no quieren más. En Sinaloa es un poquito más, casi, pues no se puede decir un hijo y medio, pues, pero la estadística es 1.26 por 1.2 la nacional. Muy lejos de los dos hijos necesarios para el reemplazo generacional. Para que tengamos garantía de que habrá otra generación, ¿sí? Se requieren dos hijos por familia. El asunto es que o no se quiere o ya no se puede. El estado tiene poco más de 3 millones de habitantes, Sinaloa, pero cada vez nacen menos niños y la población está envejeciendo. Y además, muchos se están yendo del estado de Sinaloa. Vamos a revisar este tema en la mesa de análisis. Por eso la pregunta es, ¿usted o alguien de su familia ha pensado en irse de Sinaloa? 4 opciones de respuesta. Está en YouTube la encuesta. Esperamos tu participación. En línea directa, transmitimos en vivo a través de las estaciones de radio del Grupo RSN. Estamos en la cobertura estatal. Llegamos a los 20 municipios de Sinaloa a través de las frecuencias radiales de RSN. Y más allá estamos en las redes sociales, en YouTube, en Facebook y en la red social X. Te recuerdo las alertas informativas de línea directa en el canal de noticias de WhatsApp. Y si tienes algún reporte, alguna denuncia o comentario, tenemos activo del WhatsApp de servicios.
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0: directa. 6671-028836 es el WhatsApp. Si tienes algún reporte de falla en servicios públicos, envíanos mensaje de texto, dirección exacta. Si tienes foto o video, mucho mejor. Aquí nuestro equipo se encarga. Aprovecho para saludar a la producción, compañeras y compañeros de la producción en todo el estado. Portal y redes sociales, estamos a tus órdenes. Y cuando son las 6:07 a.m, aquí aparece el personaje más querido y más esperado de la mañana. Ahí lo tienen, al gallito madrugador que viene a dar la señal de salida para los que sí tienen compromiso a las 7. El gallito dice pícale porque se hace tarde y nosotros, si nos permite, les acompañamos en las próximas 3 horas con toda la información en línea directa. 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
0: Vamos con los detalles de la información. Dictaron ya, estamos hablando de vinculación a proceso contra un hombre acusado de secuestro agravado, este caso en Culiacán. Vamos con todos los detalles. Giovanni Elizalde, te saludo, buenos días.
2: ¿Qué tal, Víctor? Buenos días, saludo también al auditor de Línea Directa. Tal y como lo comentas, por su probable responsabilidad en el delito de secuestro agravado, la Fiscalía General del Estado de Sinaloa obtuvo de un juez el auto de vinculación a proceso en contra de Víctor en el municipio de Culiacán. La dependencia estatal informó ayer que los datos de prueba integrados en la carpeta de investigación establecen que el 11 de mayo del presente año, un grupo de hombres armados arribó al domicilio de la víctima ubicado en la sindicatura de Aguaruto, donde presuntamente la privaron de la libertad. El mismo día fue localizada sin vida en el fraccionamiento Santa Rocío, donde Víctor fue detenido en un despliegue en el que participaron elementos de las diferentes corporaciones de seguridad. Luego quedó a disposición del Ministerio Público y durante la audiencia inicial se formuló imputación y se expusieron los datos de prueba, donde el imputado se acogió a la duplicidad de término constitucional. En la continuación de la audiencia, una vez valorados los elementos expuestos por el Ministerio Público, el juez determinó que Víctor iba a quedar vinculado a proceso, imponiéndole también la medida cautelar de prisión preventiva y fijando un plazo de 2 meses para el cierre de la investigación complementaria. Recordar que esta privación ilegal de la libertad, también conocida comúnmente como levantón, se registró el pasado lunes 11 de mayo del presente año en la sindicatura de Aguaruto, y luego de una denuncia ante la autoridad, elementos de las diferentes corporaciones policíacas iniciaron un despliegue en sus alrededores. Después lograron interceptar un vehículo en el que se trasladaban 2 presuntos delincuentes y también en el que llevaban a la persona privada de la libertad, a quien presuntamente también privaron de la vida, y se enfrentaron a balazos posteriormente con los elementos que iniciaron este despliegue en el fraccionamiento Santa Rocío. Ahí uno de los presuntos delincuentes fue abatido en el fraccionamiento Santa Rocío, mientras que el otro fue detenido y quedó a disposición de la autoridad correspondiente. Víctor, auditorio, mi reporte.
0: Sí, tenemos todos, pues, todos los antecedentes de este caso, y bueno, pues, lo que, por lo visto y por lo que se sabe hasta el momento, habrá que esperar la audiencia. Y en ese sentido, bueno, decir que la Fiscalía ha hecho un trabajo de, pues, que podemos esperar una sentencia de las más altas para este caso, que son pocos los casos que se han resuelto de esta manera, Giovanni, con la actuación oportuna de las autoridades cuando ocurren los hechos y la reintegración de la carpeta de investigación. Se tienen todas las evidencias para que el juez sentencie. Y probablemente la pena máxima para este delito es secuestro agravado. Es el delito que va a enfrentar este hombre ante el juez.
2: Así es, Víctor. Y como bien lo comentas, pues luego de esta privación ilegal de la libertad de la persona que posteriormente presuntamente fue privada de la libertad de la vida, perdón, con estos hombres que la llevaban, pues se logró la detención de esta persona y mientras que el otro pues fue abatido luego de un enfrentamiento que se registró en este fraccionamiento. Hay que recordar que luego de que se registró la privación ilegal de la libertad en la sindicatura Guaruto, se denunció de inmediato ante la autoridad, por lo que se inició este despliegue ese día 11 de mayo, y posteriormente, pues ya con los resultados, y como bien lo comentas, Víctor, son muy pocos los casos en los que han tenido flagrancia por este delito a personas, y bueno, este es uno de los casos donde pues hay que esperar a que se lleven a cabo pues los movimientos necesarios, y seguramente pues esta persona podría ser sentenciada ya después de que se pase este proceso, y es por eso que todavía quedan algunos meses de investigación. La Fiscalía General del Estado, pues el Ministerio Público en este caso, ya tiene todas las pruebas y bueno, ya las presentó ante el juez. Ya será la defensa y también el Ministerio Público quien pues en las audiencias que vienen, pues lleven a cabo los datos de prueba tanto para el acusado y para el defensor, en este caso el abogado defensor, y bueno, ya será el juez quien determine qué es la resolución que determinará próximamente, Víctor.
0: Muchas gracias, Giovanni. Gracias por el reporte. Por otro lado, de esto que ya hemos venido comentando, la salud emocional, niñas, niños, adolescentes, principalmente los más afectados por la crisis de violencia en Sinaloa. Ha iniciado una estrategia nacional en Sinaloa. A Sinaloa le viene bien trabajar en coordinación. Secretaría de Salud, Secretaría de Educación Pública, y en este caso con los estados, los más afectados por la crisis de seguridad. La estrategia va precisamente a atender la salud emocional de los jóvenes. Y vamos contigo, Carola Rojo, que nos tienes todos los detalles en qué consiste este programa que se ha puesto en marcha en Culiacán. Buenos días.
3: Buenos días, Víctor. Buenos días al auditorio. Así es, con tres frases claves para los jóvenes: lo que sientes importa, hablar ayuda y pedir ayuda es una decisión de cuidado responsable. En Sinaloa arrancó la Estrategia Nacional ABC de las Emociones para atender la salud mental de adolescentes de 14 a 18 años de edad. En su mensaje, el secretario de Salud del Gobierno del Estado, Cuitláhuac González Galindo, hizo un llamado a visibilizar las heridas que no se ven. Es decir, dijo, las heridas no deben buscarse solo en la piel, sino también en los sentimientos. Destacó que Sinaloa es pionero en el noroeste al contar con una unidad especializada de salud mental para niños y adolescentes, trabajo que se realiza a través de la Comisión de Atención de Adicciones y con el respaldo del Gobierno del Estado. Y sin embargo, dijo, esta estrategia viene a sumarse y fortalecer la atención a los estudiantes. Para detonar el diálogo en este evento, la titular de la CEPIC, Gloria Imelda Félix Niebla, realizó una lectura sobre el impacto de las redes sociales en el sueño y la salud mental. El texto narra la historia de un adolescente que lleva 3 días sin dormir por la obsesión de revisar si un contacto se conecta, mientras que consume contenido de diversos bailes, bromas, peleas, productos. Ante esto reaccionaron los estudiantes y esto es lo que dijeron.
4: Las redes sociales ya han avanzado mucho y ha causado problemas de sueño, que te quieres suicidar, que quieres que se acabe el mundo.
3: Al cierre del la titular de la CEPIC anunció que esta intervención no será de un solo día, sino semanal y permanente, con materiales ya distribuidos en educación básica y media superior de la mano de diferentes instituciones de salud y de educación que estarán apoyando, y en caso de que en las escuelas se detecten a estudiantes que requieran una atención más especializada en salud mental, serán derivados a esas instituciones. Así la información, Víctor.
0: Bueno, pues eso es precisamente lo que hemos venido comentando, que se atendiera la salud emocional en las escuelas y, por supuesto, en las familias. De esta situación que tiene ya más de 2 años, nos ha dejado, como bien decía el secretario de Salud, heridas no solo en la piel, heridas también emocionales que tardan mucho en sanar. Y ahí está la percepción de inseguridad, el miedo que se siente todavía a partir de que, bueno, pues hemos vivido tantas cosas. Hay muchas familias que están de luto todavía, que no logran, digamos, reponerse de esta tragedia. Es una estrategia importante, habrá que irla midiendo. La salud mental de los jóvenes no puede atenderse solamente cuando el problema ya se convirtió en una crisis. Parece que se está trabajando desde las escuelas, hablar de las emociones, de la ansiedad, del aislamiento. Esto va a ayudar. Insisto, habrá que darle de seguimiento, Carola.
3: Sobre todo que incluso en esa escuela en donde se llevó a cabo este arranque, los mismos jóvenes admitían, ¿no?, que muchas veces no se sienten bien y se refugian en los celulares, y sí mencionaron algunos de ellos que incluso que desde que empezó la crisis de violencia, pues ya no es la misma, porque ya no pueden salir como salían antes con sus amigos. Entonces sí ha afectado de alguna manera el estado emocional de ellos. Importante esta estrategia porque estarán escuchándolos desde las escuelas y de ahí derivándolos en caso de que se requiera, que tengan ansiedad, depresión, estrés o alguna otra situación, ya con las autoridades, digamos las instituciones especializadas para atenderlos ya directamente con los especialistas.
0: Sí, pues esto lo que ha provocado, bien lo dicen los jóvenes, se quejan sobre todo porque están encerrados, porque ya no pueden salir como antes. Y esto, este aislamiento ha provocado falta de sueño, el uso excesivo de celular o de tabletas, de pantallas. Desde las escuelas se está buscando trabajar en la prevención y sobre todo enseñarles a pedir ayuda, acercarse y hablar de lo que sienten. Esto creo que puede dar buenos resultados. Insisto, habrá que darle seguimiento, se requiere personal capacitado, necesitan apoyo emocional, habrá que preguntar si en las escuelas hay trabajadoras sociales, psicólogos que puedan canalizar estos casos y que los jóvenes tengan la confianza de acercarse y hablar. Es muy importante expresar lo que sienten. Es el lanzamiento nacional de este programa ABC de las emociones, atiende la salud mental en las escuelas. Esperemos que no quede solo en el acto protocolario, ¿sí?, que se le dé el seguimiento adecuado, y vamos a tratar de llevar la información de cómo está funcionando este programa en línea directa. Muchas gracias. Gracias, Carola.
3: Buenos días.
0: En Mazatlán, buenos días. Se reunió la presidenta municipal con integrantes de la intercamaral, con empresarios, para revisar las acciones de prevención del delito y los resultados. Juan Escutia, te saluda en Mazatlán. Buenos días.
5: Buenos días, Víctor. Buenos días al auditorio. Contar con una policía municipal más capacitada y equipada, así como mejorar la movilidad en el puerto y concluir con los trabajos de reparación del malecón, fueron los principales compromisos de la presidenta municipal Estrella Palacio Domínguez ante los miembros de la intercamaral. La alcaldesa se reunió este miércoles con empresarios integrantes de este organismo, a quienes les presentó al secretario de Seguridad Pública Municipal, Ulises Jacobo Guerrero. Destacó que entre los principales compromisos que hizo con los empresarios fue contar con una policía municipal enfocada en ayudarlos. Además, analizaron las estrategias de seguridad que se tienen para Mazatlán. Esto fue lo que comentó.
6: Hice varios compromisos con ellos, entre los cuales son tener una policía municipal más capacitada, más equipada, también una policía municipal que tenga una estrategia enfocada a ayudar a todos los empresarios con esta cercanía que necesitamos tener.
5: Recalcó que los empresarios aprueban el que se cuente con el apoyo de los gobiernos estatal y federal, quienes realizan diversas acciones para tratar de mantener la seguridad en el municipio. Palacio Domínguez señaló que constantemente se evalúan los operativos de seguridad y a partir de ello se hacen los ajustes necesarios en las mesas de construcción de paz que realizan todos los días. Detalló que los restauranteros pidieron una mayor vigilancia y para ello adelantó que se realizarán mesas de trabajo con este sector para que para que la misma institucional trabaje con los establecimientos que tienen vigilancia privada y cámara de seguridad para que se conecten a C4 y tengan una mejor capacidad de respuesta. Asimismo dijo que dio a conocer a los empresarios los proyectos y obras que se realizan en sitios emblemáticos de Mazatlán, como es la reparación del malecón, el monumento a la mujer mazateleca, la carpa Olivera y el parque Ciudades Hermanas. Es la información, Víctor.
0: Muchas gracias, gracias Juan Escutia. Mire, le está pegando, sí, ya a Mazatlán la alta incidencia delictiva. Esta situación que ya lo vimos en Culiacán, la misma situación se está presentando en Mazatlán. Ya le está afectando incluso en horarios nocturnos. Esto se refleja en los pocos clientes que llegan a los restaurantes, lo dicen los propios miembros de la Cámara Nacional de Industria Restaurantera. Vamos con este reporte de Gabriel Franco.
7: Con septiembre casi por terminar, el sector restaurantero cerró las fiestas patrias con resultados reservados y por debajo de lo esperado, con una marcada caída en la vida nocturna. Así lo dio a conocer Cecilia Osuna Guerrero, presidenta de Canacintra Mazatlán, quien dijo que en la actualidad y por el tema de la inseguridad, los comensales mazatlecos han adquirido un cambio total en sus hábitos de consumo, que ahora es muy madrugador. La dirigente del sector restaurantero reconoció que el pasado festejo patrio hubo poca presencia de comensales durante la Noche del Grito y la celebración del inicio de la independencia de México.
8: Hubo un movimiento, no el esperado, sí hubo presencia de comensales a restaurantes un poquito ya tarde y no con los resultados esperando, pero pues bueno, no nos rendimos. Seguimos esperando que empiece la temporada ya de llegada también de extranjeros, que empieza a partir de noviembre, y pues bueno, no viendo cómo sobrellevar este mes y medio que queda, pues algo complicado.
7: Osuna Guerrero aseguró que el hecho que el Día del Grito cayera en 3 semanas no fue el factor de poca afluencia de comensales y aclaró que las personas no están saliendo de noche y en restaurantes el mayor aforo es para los desayunos. La dirigente de los restauranteros explicó que esta tendencia se registra desde hace 2 años, cuando empezó a sentirse en Mazatlán la crisis de seguridad, aunque aseguró que los restaurantes no han recortado horarios de manera oficial y siguen tramitando ampliaciones y que solamente han tenido que volverse más creativos y abrir en otros turnos para captar mayor mercado. Para Línea Directa, Juan Gabriel Franco.
0: Y hablando de afectaciones por la crisis de seguridad, la Universidad Autónoma de Sinaloa mantiene el ajuste que hizo en los horarios para los 3 turnos que tiene. Le recuerdo que aumentó la matrícula, tuvo que organizarse la universidad. Primero la seguridad, por supuesto, pero en ese sentido, bueno, los protocolos de seguridad se mantienen. El secretario académico de la Universidad Autónoma de Sinaloa, Sergio Mario Arredondo Salas, habló sobre esto. Dijo que ante los hechos violentos que se registraron al inicio del ciclo escolar, la institución tuvo que reforzar la comunicación con estudiantes, maestras, maestros, además de mantener una evaluación constante de las condiciones de seguridad. Dijo que por instrucciones del rector, ante cualquier escenario de riesgo, se deben revisar los protocolos establecidos y priorizar en todo momento la seguridad de los jóvenes.
9: No hay ninguna agenda que se haya truncado, académica. Todo se ha seguido desarrollando de acuerdo a los programas, de acuerdo a los ritmos de la universidad. Te insisto, estamos en una revisión permanente y ante cualquier escenario, la instrucción que tenemos del doctor Madueño es priorizar ante todo la seguridad de nuestros jóvenes.
0: El funcionario universitario dijo que la actividad académica no se ha afectado por los ajustes de horario, que en algunas facultades los alumnos no quieren clases virtuales. Insisten en que se les permita ir a clases presenciales, sin embargo, no se ha tomado una decisión en ese sentido, salvo algunos casos en lo particular, donde pues prácticamente se pusieron en huelga en algunas facultades, dijeron no queremos clases virtuales, no se conectaban, presionaron para que los reciban en las aulas, y en eso está, la UAS está evaluando diariamente la situación de seguridad. Otro asunto que está evaluando la universidad es la situación financiera. Creció la matrícula, aumentado el número de alumnos, y lo que no aumentó es el presupuesto. Sigue gestionando recursos extraordinarios la UAS para el cierre de año. ¿Cuánto necesita la Universidad Autónoma de Sinaloa para atender todos sus compromisos financieros? Vamos contigo, Beatriz Piña, buenos días.
10: Buenos días, Víctor, para ti y para todo el auditorio de Línea Directa. Sí, es comentarte que la Universidad Autónoma de Sinaloa requiere una partida extraordinaria de entre 1.200 y 1.500 millones de pesos para estabilizar sus compromisos financieros y garantizar su operatividad, así lo informó el secretario académico de la institución, Sergio María Redondo Salas. En entrevista realizada este miércoles, el funcionario universitario explicó que la principal fuente de presión sobre las finanzas universitarias es el crecimiento constante de la oferta y demanda educativa, un fenómeno que no ha venido acompañado de un aumento equivalente en las asignaciones presupuestales por parte de la Federación y el Estado. Escuchemos.
11: Nosotros tenemos estudios que nos hablan de 1.200, 1.500 millones de pesos para poder, digamos, nivelar los compromisos financieros a la par del crecimiento de nuestra matrícula. La universidad lo único que no ha dejado de crecer es en matrícula. En lo que no ha crecido es en recursos federales y estatales.
10: Arredondo Salas precisó que el rector Jesús Madueña Molina mantiene activas las sesiones ante las autoridades federales para acceder a fondos extraordinarios, confiando en que se obtengan respuestas favorables a corto plazo. Por otra parte, en relación con el préstamo extendido por el gobierno del estado de la UAS, el secretario académico aclaró que la suspensión temporal del pago obedece a la compleja coyuntura económica por parte de la que atraviesa la casa de estudios. Sostuvo que la institución ha asumido como política prioritaria el acceso universal a la educación superior, garantizando que ningún aspirante quede excluido de las aulas. Sin embargo, esta política de rechazo cero representa una fuerte carga presupuestal. Por lo anterior, dijo que confía en que la suspensión del crédito se mantenga a fin de año, pues reconoció el apoyo de la gobernadora Graciela Domínguez Nava al facilitar la prórroga en el pago del crédito, medida que dará un respiro, dijo, financiero a la institución. Es la información, Víctor.
0: Muchas gracias, Beatriz.

0: por el Programa Educativo de Ingeniería Industrial, en coordinación con Cruz Roja, Protección Civil, Seguridad Ciudadana y Movilidad Sustentable, con la participación de estudiantes, docentes, personal administrativo y de servicios generales. Escuchemos. El simulacro inició, Víctor, a las 9 de la mañana y tuvo como objetivo fortalecer la cultura de prevención y preparar a la comunidad universitaria para actuar de manera ordenada ante una situación de riesgo como un sismo. Alrededor de 1.100 personas fueron evacuadas hacia dos puntos de reunión previamente establecidos, logrando completar en esta etapa en un tiempo de 1:57. El ejercicio permitió evaluar los protocolos de evacuación y comprobar el nivel de coordinación entre estudiantes, trabajadores y brigadistas. Víctor, el reporte.
1: Precisamente para eso son los simulacros. ¿Se tienen los protocolos? ¿Se tienen las salidas de emergencia? ¿Funcionan? Sí, esa es la pregunta. Y bueno, solo si se ponen a prueba, como si ocurriera realmente la emergencia. Para eso son los simulacros, para que esos protocolos y esas salidas de emergencia y todas las medidas de protección civil estén listas y estén funcionando. Muchas gracias. Gracias, Jonathan. Esto en la Universidad Autónoma de Occidente, Unidad Guasave. Importantes acuerdos se lograron ayer en la reunión, amplia reunión que se tuvo entre autoridades estatales y federales con líderes del sector agrícola. Estuvo la gobernadora Graciela Domínguez con la secretaria de Agricultura del gobierno federal. Acuerdos que permitan dar certidumbre, y eso es lo que se busca, a la próxima temporada agrícola, y abatir los rezagos que se tienen tanto en el pago de apoyos como en cartera vencida. Las propuestas ahí están sobre la mesa y vamos contigo, Julieta Tolosa. Muy buenos días.
2: Buenos días, Víctor. Buenos días a la audiencia. Así es, durante los encuentros en Sinaloa entre las autoridades estatales y federales de agricultura, surgieron acuerdos relevantes para elevar la rentabilidad agrícola, además de acelerar los registros, pues que sigan realizándose por parte del campo. Tal como se adelantó a través de línea directa, este miércoles se reunieron la Secretaría de Agricultura y Desarrollo Rural, Columba López Gutiérrez, la gobernadora de Sinaloa, Graciela Domínguez Nava, y liderazgos agrícolas, esto por instrucción de la presidenta de México, Claudia Sheinbaum Pardo. Entre los temas atendidos, se destaca la propuesta de la titular de SADER, la cual consiste en apoderarse de la cadena productiva para abaratar los costos de producción. Por otro lado, López Gutiérrez afirmó que se abrirá la plataforma para que se registren los productores de trigo y empezar a pagar los apoyos compensatorios al precio de comercialización. Además, en lo que respecta al cultivo de frijol, este entrará en el esquema de apoyos del programa Cosechando Soberanía, así como la implementación de un programa especial para la producción de semilla a nivel local. Escuchemos.
3: Hice yo aquí mi cuenta y dije, a ver, si tenemos tan solo con 20 mil productores de 50 mil pesos, nos salen 100 millones de pesos y se hace un banco. Si ahorita en este proceso lo logramos tener, ustedes tendrían un banco propio. Y entonces ese banco de Sinaloa, pues hay que ver cómo lo hacemos crecer para que se vuelva quien los financie.
2: En este contexto explicó sobre los créditos para los pequeños productores como persona física, pudiendo acceder hasta por 1,300,000 pesos con tasas preferenciales del 9%, o si se están asociados con alguna figura o persona moral, el crédito podría alcanzar los 8,000,000 de pesos. Y bueno, por último, tanto la gobernadora como el titular de Agricultura de Sinaloa, Ismael Bello Esquivel, que también estuvo presente en la reunión, destacaron y agradecieron las acciones para aminorar los costos de producción en dos aspectos fundamentales, como lo son el acceso a los insumos esenciales, el amoníaco y la semilla. Es el reporte, Víctor.
1: Sí, bueno, pues la verdad es que sí es una larga lista, como una carta a Santa Claus. La secretaria estuvo pues muy receptiva, tomando nota, dando respuestas puntualmente a los dirigentes del campo, que son los que saben dónde duele y cuál es la medicina que se necesita en estos momentos para echar a andar en la agricultura de nuevo, tan golpeada como ha estado por las circunstancias que todos ya sabemos, ¿eh? Primero era el agua, luego la falta de crédito, ahora se tiene agua, no hay dinero, en fin, creo que está muy claro el panorama. Ahí están las propuestas y las respuestas por parte del gobierno federal. A eso vino la secretaria de Agricultura. Esa es la instrucción que trae la presidenta Claudia Sheinbaum. Y en el seguimiento, la gobernadora Graciela Domínguez es quien, pues es el enlace, digamos, de los dirigentes del campo con el

0: gobierno federal. Bien, pues parece muy productiva esta reunión que se llevó a cabo ayer en Culiacán. Muchas gracias, gracias Julieta, muy buenos días.
1: Buenos días.
0: Atención con estos datos que vienen enseguida. Tienen que ver con pues datos que sí preocupan, pero debe ser más que nada una alerta preventiva. Usted, si escucha lo que viene en esta información que nos va a presentar Sandra Solís, estará de acuerdo conmigo que es hoy más que nunca, mucho más necesario que nunca, la prevención, la tarea de la medicina preventiva. Vamos contigo, Sandra Solís, tú tienes el reporte, buenos días.
2: Buenos días, Víctor, buenos días al auditorio. En el primer trimestre del 2026, 1,657 personas de Sinaloa perdieron la vida por tres principales razones: enfermedades del corazón, tumores malignos y diabetes, una tendencia que se ha mantenido por años a nivel nacional y estatal. La información corresponde a las cifras preliminares de las estadísticas de defunciones registradas del Instituto Nacional de Estadística y Geografía, INEGI. Para hombres y mujeres, las enfermedades del corazón siguen siendo la primera causa de muerte en Sinaloa, dato que INEGI ha corroborado cada año y que en el primer trimestre 847 personas perdieron la vida por esto. De acuerdo al informe, son los hombres quienes más padecen enfermedades del corazón y pierden la batalla. En el estado fueron 509 hombres, mientras que la cifra en mujeres es menor, con 338 casos. En la misma tendencia, los tumores malignos se mantienen como la segunda causa de muerte en Sinaloa. De enero a marzo se registraron 505 defunciones, 258 fueron hombres y 247 fueron mujeres. De manera general, la diabetes es la tercera enfermedad que más defunciones causa en Sinaloa, con 305 casos en el primer trimestre del año. De acuerdo a INEGI, fallecieron 126 mujeres y 179 hombres, aunque precisó que en este último caso, para los hombres fue la cuarta causa de muerte, ya que los homicidios siguen en el tercer lugar con 223 hechos. Mi reporte, Víctor.
0: Pues que decíamos, Sandra, aquí creo que está muy claro el mensaje, ¿no? La obesidad, la diabetes, las enfermedades cardiovasculares muchas veces avanzan de manera tan silenciosa que no sientes, no tienes síntomas, y están estrechamente relacionadas por lo que nos han explicado los especialistas. No hay que esperar, nos han dicho los médicos, y nosotros solo transmitimos el mensaje con todo respeto. Aquí no estamos dando consejos de nada, solo transmitimos un mensaje. No hay que esperar, nos dicen los médicos, a sentirse mal para acudir a una consulta. Controlar el peso, la glucosa, el colesterol, la presión arterial hay que estarla midiendo constantemente, porque ahí está la forma para detectar riesgos a tiempo. La prevención salva vidas. Y yo creo que ahí es donde está el mensaje de esta información que nos das, más allá de lo impactante que resulta que en solo tres meses, ¿de cuántos fallecimientos estamos hablando en Sinaloa?
2: 1,657 defunciones, pues casi 2,000 fallecimientos a causa de tres enfermedades del corazón, tumores malignos y diabetes. Y como bien mencionas, pues estos son datos que se han tenido ya por años y que el mismo secretario de Salud, Cuitláhuac González, ha declarado en anteriores entrevistas que en Sinaloa fallecen alrededor de 6 personas al día por infarto, ya que es un estado con alta prevalencia de obesidad, hipertensión y diabetes, lo que dispara el riesgo, y de ahí que hay un gran reto para el sistema de salud. Y para esto pues se sigue trabajando para tener una mayor cobertura médica aquí en Sinaloa.
0: 6 infartos diarios en Sinaloa, la mayoría hombres. Órale. Pues con eso nos quedamos, ¿eh? Muchas gracias, gracias Sandra. Gracias, Sandra Solís. Y gracias a la Secretaría de Salud por alertarnos con datos duros, muy duros. Ahí están. Hay que tomarlos en cuenta, ¿sí? Bueno, antes de la pausa, vamos con Manuel Aceves. ¿Cómo cerró la jornada de violencia? ¿Cómo cerró la jornada de operativos en Sinaloa? Este miércoles 23 de septiembre, tú tienes el resumen preliminar de Línea Directa. Manuel, buenos días.
1: Buenos días, Víctor. Efectivamente, los operativos y despliegues de este miércoles 23 de septiembre dejaron como resultado la detención de 14 presuntos delincuentes, la recuperación de vehículos y el aseguramiento de armamento en el centro y sur de Sinaloa. Los primeros dos hombres detenidos corresponden a operativos implementados por elementos estatales, quienes además de los civiles también aseguraron armas largas, equipo táctico y presunta droga, esto en el municipio de Concordia. En la sindicatura de Imala, perteneciente a Culiacán, detuvieron a otros dos hombres, uno de ellos de nacionalidad extranjera, quienes fueron ubicados por acciones sospechosas en la zona. De nuevo en Concordia, otros dos hombres fueron detenidos con dos armas largas, cargadores, municiones, droga, equipo táctico y 75 artefactos explosivos improvisados. Mientras que en Guasave localizaron varios vehículos, algunos de ellos al parecer blindados y con armamento de alto poder, resultado de un cateo realizado a un inmueble ubicado en el sector poniente de la ciudad. Además, gracias a los despliegues, se logró recuperar una camioneta que había sido robada a mano armada a una mujer en la ciudad de Culiacán. Por separado, en el puerto de Mazatlán, luego de cuatro operativos, detuvieron a cinco personas y aseguraron artefactos explosivos, droga, mercancía ilícita, armamento, cartuchos, vehículo y equipo táctico. Luego, en Escuinapa, elementos de la Guardia Nacional detuvieron a tres personas a quienes les aseguraron nueve armas largas, 17 cargadores y equipo táctico. En cuanto a personas que perdieron la vida por hechos violentos en Sinaloa, se contabilizó el asesinato de un hombre en la colonia Flores Magón en Mazatlán, en donde hubo un herido más y otro privado de la vida en el mismo municipio, pero en la colonia La Ecológica. También después un hombre fue atacado a disparos a bordo de su camioneta en una de las calles del sector La Conquista en Culiacán. Cerran reporte de cuatro inmuebles también habitados que fueron atacados a balazos en una de las calles José Ortiz de Domínguez al sur de Culiacán. Ya revisando el informe más reciente publicado esta mañana por el Gabinete de Seguridad, confirmamos que efectivamente se reportan dos homicidios en Sinaloa, en una jornada que en el país registró un total de 40 víctimas. El Estado de México sigue encabezando la cifra más alta con 8 casos, Víctor. Es la información.
0: Eso es el resumen preliminar de Línea Directa en materia de seguridad. Muchas gracias, Manuel. Gracias, Manuel Aceves. Vamos a la pausa, volveremos con más. Volveremos con el huracán Polo. Es de nuevo categoría 5, ahí se mantiene, es un peligrosísimo, permítame la expresión, es un monstruo este huracán. Y vamos a ver qué nos dice Alma Aguirre, porque hay una trayectoria prevista o pronosticada que lo estaría acercando a Baja California Sur en los próximos días. Habrá que estar muy, muy atentos con el huracán Polo y los efectos colaterales que pueda generar en los próximos días, pero estamos dando seguimiento diario, puntual, a la trayectoria de este peligroso huracán. Y con esto y más, continuamos.
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0: 6:45. Vamos ahora a la información del clima.
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0: Bueno, pues vamos con Alma Aguirre, porque ayer bajó a categoría 4, en eso estábamos, y de pronto subió de nuevo a la máxima categoría este huracán que sigue acechando las costas mexicanas. Tú tienes el reporte más reciente. Se están preparando en Baja California Sur, hay un pronóstico que podría acercarse a la península. Vamos contigo, Alma, platícanos, ¿dónde está Polo? ¿Para dónde va? ¿Qué vientos lleva? ¿Qué riesgos tenemos en cuanto a vientos y lluvias? Muy buenos días.
3: Muy buenos días, Víctor. Pues el poderoso y de las fluctuaciones más marcadas, huracán categoría 5 que ha tenido el Océano Pacífico en esta temporada, Víctor, uno de los más potentes también a nivel histórico. Al momento, hasta las 6:00 a.m, que es el aviso tiempo del Centro de México, que es el aviso más reciente tanto del Servicio Meteorológico Nacional como del Centro Nacional de Huracanes, el sistema se localizó a 280 kilómetros al oeste suroeste de Zihuatanejo, Guerrero, y a 260 kilómetros al sur de Manzanillo, Colima, con vientos sostenidos de 260 kilómetros por hora y rachas de 315 kilómetros por hora, y aceleró el paso, Víctor, hacia el noroeste a 15 kilómetros por hora. Este es un sistema que tuvo un punto en el que no se movió, se quedó totalmente estacionario. Posteriormente empezó un desplazamiento a 2 kilómetros por hora, luego a 4, luego a 7, 9, 11 y hoy a 15 kilómetros por hora, dejando una estela de sus bandas nubosas que ya alcanzan la costa del Pacífico mexicano, especialmente del occidente y parte del sur. Y esta circulación precisamente está generando lluvias puntuales intensas de 75 a 150 milímetros en Jalisco, en Colima, Michoacán y en Guerrero, así como lluvias fuertes de hasta 75 milímetros en costas de Nayarit. Se mantiene también ya todavía las medidas preventivas y por efectos de tormenta tropical desde Tecpan de Galeana, Guerrero, hasta Manzanillo, Colima, y por efectos también de vientos de tormenta tropical desde oeste de Manzanillo hasta Playa Pérola, Jalisco. Es un sistema muy robusto, Víctor, que está dejando estelas importantes y que mantiene también importante oleaje en costas, principalmente de Michoacán, en donde hasta 8 metros de altura podrían registrarse en las próximas horas, rachas de viento de hasta 110 kilómetros por hora, precisamente también ahí en Michoacán, también oleaje elevado y rachas de hasta 90 kilómetros por hora en Jalisco y Colima, y condiciones que vamos a seguir viendo en lo que sigue desplazándose. Va a tener un momento en que lo vamos a ver hacia aguas abiertas, pero hay un cono de incertidumbre, Víctor, en donde, si bien es cierto, vamos a ver a Polo, que va a tener quizás su mayor alejamiento hacia el día 26, a más de 570 kilómetros al sur de Cabo San Lucas. También hay una predicción que se está solidificando mucho, que es hacia el fin de semana, que podría empezar un recurvamiento que lo enfilaría hacia la península de Baja California. Ya de hecho, autoridades de Baja California Sur están estableciendo para hoy un aviso especial para su equipo de protección civil, precisamente para analizar este desplazamiento, porque eventualmente hacia el día 29, Polo podría estar como un huracán de categoría 1, si no hay condiciones que lo disipen o lo muevan hacia aguas abiertas, podría estar a 60 kilómetros al noroeste de Puerto San Andresito. Esta es una de las previsiones de incertidumbre, Víctor, es importante decirlo, porque todavía la previsión a 5 días es amplia y podría haber cambios significativos.
0: Sí, bueno, hay que estar muy atentos, por eso es el monitoreo constante, no te puedes descuidar más allá de 2 o 3 horas, porque está muy cambiante el clima. Y en cuanto a las lluvias...
3: A las lluvias, pues mira, Víctor, si nos enfocamos específicamente a Sinaloa, el sistema se encuentra a más de 1,100 kilómetros de distancia de Sinaloa. Sin embargo, pues no es el único sistema que está dejando lluvias en el país, es apenas una parte y enfocada principalmente en el sur en este momento y en occidente. Sin embargo, pues Sinaloa tiene los efectos del monzón mexicano, canales de baja presión, una circulación ciclónica a niveles altos y obviamente toda esta entrada de humedad que están generando no solamente Polo, también el huracán Odalis. Y estos pues van a seguir metiéndole humedad a todo lo que es el territorio mexicano. Obviamente esto lo aprovecha perfectamente el monzón mexicano y obviamente vamos a estar viendo, así como ayer se estuvo viendo principalmente hacia el norte de Sinaloa este desplazamiento de frentes de tormenta, los vamos a seguir viendo de manera eventual, Víctor. Son pues lluvias ocasionales que vamos a estar viendo alrededor de la mañana, principalmente entre 11 y 2 de la tarde, lluvias chiquitas de corta duración, no tan abundantes. Esas, Víctor, podríamos estarlas proyectando principalmente para el fin de semana. El Servicio Meteorológico Nacional, por lo pronto para hoy, sí elevó con respecto a ayer, que traíamos un pronóstico de hasta 25 milímetros acumulados. Para hoy ya las eleva hasta los 50 milímetros, pero lo más importante empieza a partir de mañana viernes, sábado y domingo, los tres días consecutivos. Hasta el momento tienen un pronóstico de 75 milímetros acumulados. Lo que cambian son las regiones. Por ejemplo, para hoy viernes se espera que estos hasta 75 milímetros se queden en la zona sur, para el sábado, en centro y sur, para el domingo se enfoquen hacia la zona norte, lo cual marca muy bien el desplazamiento y cómo también las bandas de polo podrían ya empezar a incursionar, Víctor, y dejar mayores aportes. Pero ojo, Víctor, porque hoy podríamos empezar a ver en los pronósticos extendidos cómo podría venir la semana que entra, porque ya estamos viendo que muy probablemente entre lunes y martes Sinaloa pueda tener acumulados importantes de hasta 35 milímetros en algunas zonas muy específicas, pero generalizadas muy probablemente hasta 150 milímetros. Así que bueno, atentos a las próximas horas.
0: Vaya fin de semana que se espera y principio de la próxima. Ahí está el pronóstico, ahí están los datos, en toda la información la puedes consultar en lineadirectaportal.com. A esta hora asómate a lineadirectaportal.com y en portada está la información de Polo y el pronóstico del tiempo en detalle. Muchas gracias, Alma.
3: A la orden, muy buenos días,
0: Vic. Gracias, buenos días. Es el pronóstico del tiempo.
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0: Se aclara que es una medida temporal, están anunciando la prohibición del consumo de ostiones, almejas y todo tipo de moluscos en Escuinapa. Laura Galván, es tu tierra, ¿qué pasó ahí? Vamos contigo, buenos días.
4: Buenos días, Víctor, amigos del auditorio. Ayer miércoles, autoridades sanitarias establecieron un cierre temporal precautorio para extracción, comercialización y consumo de moluscos bivalvos procedentes de la zona de la barra de Teacapán, en Escuinapa, con el objetivo de prevenir riesgos a la salud de la población. La medida sanitaria fue tomada a partir de análisis de laboratorio que arrojaron niveles fuera de la norma sanitaria y que fue dada a conocer por el Ayuntamiento de Escuinapa en coordinación con la Comisión Estatal para la Protección contra Riesgos Sanitarios de Sinaloa, la COEPRIS. De acuerdo a la información dada a conocer, los moluscos bivalvos son especies acuáticas cubiertas por dos conchas articuladas. Al alimentarse filtrando el agua circundante, tienden a retener microorganismos o toxinas cuando existen variaciones en el ecosistema, volviéndose no aptos para consumo humano de manera temporal. Por ello es que se tomó esta medida y de acuerdo al aviso oficial que fue dirigido a la población del sur del estado, pescadores y comerciantes del sector gastronómico, las especies sujetas a la restricción son ostiones, almejas, entre ellas la almeja blanca y almeja pata de mula, así como también mejillones. Las autoridades aclararon que esta medida no aplica para los peces, camarones y crustáceos que no están sujetos a esta medida y son seguros para su consumo. El aviso textualmente dice, la COEPRIS y la COFEPRIS mantendrán muestreos microbiológicos periódicos para vigilar el comportamiento del cuerpo de agua e informar de manera oportuna la reapertura del área en cuanto los valores se normalicen. Para evitar cualquier riesgo, Víctor, para la salud de los consumidores, la medida fue notificada de inmediato a cooperativas pesqueras, centros de abasto y restaurantes, a quienes se les instruyó que acaten la disposición preventiva con el fin de proteger la salud de las familias escuinapenses y de los visitantes. Es la información.
0: Pues ahí está el aviso a tiempo de las autoridades sanitarias. Esto es Escuinapa. Muchas gracias, gracias. Y bueno, pues ahí estaremos atentos a Teacapán, ¿verdad, Laura? En la zona.
4: Así es en la barra de Teacapán, una zona pesquera muy famosa en Escuinapa. Sí,
0: bastante, sobre todo por el camarón. Muchas gracias. Gracias.
4: Buenos días.
0: Buenos días. Y mira, vamos con este reporte de Comisión Federal de Electricidad. En un comunicado indica que se han estado preparando para lo que pudiera presentarse de emergencias por el paso del huracán Paul y los efectos de este sistema en el Pacífico. Aquí los detalles.
5: Afectaciones del huracán Polo en algunos estados de México, la Comisión Federal de Electricidad ha activado un operativo permanente para atender emergencias que puedan registrarse por los efectos del fenómeno. La información fue confirmada este miércoles 23 de septiembre como una medida preventiva ante las afectaciones que pueda dejar el huracán, sobre todo por las precipitaciones e intensos vientos previstos. Se trata de una medida implementada por el Gobierno de México, la cual contempla un operativo de más de 2,000 electricistas, además de 342 grúas, más de 500 vehículos ligeros, 87 plantas de emergencia, 85 torres de iluminación, 4 helicópteros y equipos satelitales de comunicación. El despliegue especial se activa para estados que se consideran clave en la trayectoria del huracán Polo, tratándose de Guerrero, Michoacán, Colima, Jalisco, Nayarit, Sinaloa y Baja California Sur. Por otro lado, en un comunicado de la CFE, se detalló que se mantiene total coordinación con la Comisión Nacional del Agua Conagua y en atención a los avisos oportunos del Sistema Nacional de Protección Civil. Las acciones prioritarias por el momento es la vigilancia de la presa Santa Rosa en Jalisco, en donde se vigila ante la posibilidad de que suba su nivel y se necesite realizar la apertura controlada del vertedor del servicio, logrando mantener condiciones seguras de operación de la infraestructura hidroeléctrica. En caso de cualquier emergencia, se recomienda comunicarse al 071 para reportar cualquier incidente. Informó para Línea Directa Julieta Tolosa.
0: Saludos a todos los ingenieros, electricistas y en general personal técnico de Comisión Federal de Electricidad. Mucho trabajo han tenido y sobre todo en esta temporada de ciclones tropicales y lo que viene. Por cierto, autoridades municipales de AOME, encabezadas por el presidente municipal Antonio Menéndez, se reunieron con funcionarios de Comisión Federal de Electricidad para revisar las afectaciones y las reparaciones que están en proceso y tratar de mejorar la atención a los usuarios. Gabriel Ruiz, buenos días.
6: Buenos días, Víctor, auditorio de Línea Directa. Autoridades del Ayuntamiento de AOME sostuvieron una reunión con representantes de la Comisión Federal de Electricidad para analizar las principales problemáticas que se presentan a consecuencia de los fenómenos meteorológicos y dar una respuesta oportuna a los ciudadanos. En el marco de la reunión encabezada por el secretario del Ayuntamiento, Cuthberto Ríos Beltrán, y el superintendente de la paraestatal, Miguel Francisco Leiva Mundo, se hizo el compromiso de agilizar la respuesta de atención para evitar el bloqueo de vialidades. Escuchemos.
7: ¿Cómo atender a la sociedad de los reclamos que tiene por la tardanza del restablecimiento de energía eléctrica? Obviamente aquí el compromiso es el trabajo conjunto, porque lo que queremos es que la afectación de la sociedad sea lo menos posible.
6: Los recientes vientos que han provocado la caída de postes y cables de energía eléctrica en la zona rural del municipio de AOME, situación que derivó en algunos casos que el suministro tardara en restablecerse hasta 4 días en las comunidades, agregó que el municipio envió en tiempo real los reportes de las comunidades con afectación. Sin embargo, el tiempo de respuesta no fue suficiente, propiciando pues que los usuarios cayeran en desesperación. La CFE y el propio ayuntamiento contemplaron en el marco de esta reunión un plan de trabajo que para llevar a cabo la poda de árboles donde estén los cables de alta tensión para evitar afectaciones en un futuro. Además, se busca mejorar el canal de comunicación entre la CFE y las dependencias para agilizar todos los reportes y la atención a la población, Víctor.
0: Muchas gracias. Gracias, Gabriel. Y sí, eso es lo que se requiere, mayor rapidez en la atención de los reportes, sobre todo en la zona norte del estado. Se ha quedado un poco atrás en lo que se refiere a los usuarios de municipios del Fuerte y a Ome principalmente. Vamos a la pausa, regresaremos con más en este momento a las 6:59. Tendremos la información de seguridad cuando estemos de regreso. El ataque a 4 viviendas ayer, en pleno día, ayer por la mañana, en Culiacán, con familias ahí, en el interior de las casas. Ya se perdió completamente, pues, los límites. Y en pleno día, y pues con militares por todos lados y policías estatales, pues no hay resultados en cuanto a probables sospechosos o detenidos, ¿sí? Dispararon contra 4 viviendas. Por cierto, una mujer resultó herida por esquirlas. Pudo haber sido una gran tragedia lo ocurrido ayer en Culiacán. Vamos a rezar con esto y más. Continuamos.
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6: Siete de la mañana con 4 minutos, vamos a la información de seguridad.
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6: Iniciamos en la zona sur del estado. Vamos contigo, Francisco Ramírez. Buenos días.
9: Buenos días, Víctor. Buenos días al auditorio. Un ataque a balazos dejó a un hombre sin vida y otro herido por una bala perdida la tarde del miércoles 23 de septiembre en la colonia Flor de Magón, en la ciudad de Mazatlán. El ataque ocurrió en la calle Flor de Dalia, entre la avenida Tulipán y Orquídeas. Testigos señalaron que hombres armados llegaron al sitio y al ver a la persona comenzaron a dispararle directamente y el occiso quedó en el asfalto cerca de la banqueta de un domicilio. Fue identificado por familiares con el nombre de Jorge y durante el ataque a balazos un trabajador de una empresa refresquera que levantaba pedidos en una tienda de abarrotes quedó herido. Rápido abordó el vehículo de la empresa refresquera y condujo hasta una clínica privada cercana para pedir auxilio y la unidad motriz presentó 5 balazos en la carrocería y el vidrio trasero. El trabajador de la empresa refresquera fue identificado con el nombre de Juan, de 45 años, y su estado de salud fue reportado como estable. Y en otra información, un hombre fue asesinado a balazos cuando se encontraba entre las calles Camaronera y Eustaquio Huelna, en la colonia La Ecológica, en la Isla de la Piedra, en la tarde de este miércoles 23 de septiembre. Al llegar los policías municipales y paramédicos de bomberos veteranos El Castillo, el lugar, confirmaron que estaba una persona con heridas producidas por proyectil de arma de fuego ya sin vida. Los testigos del ataque indicaron que los tripulantes de una camioneta llegaron a la ubicación mencionada y comenzaron a dispararle al hombre para después retirarse del sitio. La víctima fue identificada en el lugar como David. El hombre quedó sin vida en una calle terracería y se le apreciaban varios balazos en el cuerpo. El personal de la Fiscalía General del Estado se hizo cargo de las diligencias correspondientes. Es el reporte, Víctor.
6: Bueno, ahí tenemos, seguimos, o sea, no paran los homicidios en la zona sur del estado. Y ya lo comentábamos ayer sobre este caso terrible, lo que está pasando en Mazatlán. Este último caso, decías, es la Isla de la Piedra, decías, ¿no?
9: Así es, Víctor, el ataque fue en la Isla de la Piedra, fue cerca de las 7 de la noche que reportaron disparos de arma de fuego y se movilizaron todas las autoridades localizando a este joven sin vida.
6: Terrible. Muchas gracias, Francisco. Esto es Mazatlán, en la zona centro, en Culiacán, Tere Navia. Buenos días.
10: Buenos días, Víctor, auditorio de Línea Directa. Un hombre fue atacado de disparos a bordo de su camioneta en una de las calles del sector La Conquista, al norte de Culiacán, durante la tarde de ayer miércoles. El herido fue identificado como Javier, de 58 años de edad, quien tiene su domicilio cerca, donde fue agredido a disparos por al menos un hombre. Los informes indican que alrededor de las 6 de la tarde se reportó un hombre lesionado por disparos en el Boulevard Nuevo España y calle Los Tules de dicho sector, en las inmediaciones de la privada Bonaterra. Al sitio se trasladaron elementos del ejército y policías municipales, quienes localizaron al hombre herido de al menos un impacto en el glúteo, por lo que fue auxiliado y trasladado a un hospital cercano. En el sitio quedó una camioneta Mitsubishi L200 blanca, con impactos de arma de fuego, además de que transportaba una lavadora y otros objetos de hogar. En otra información, una mujer adulta llegó por sus propios medios a una clínica privada de Culiacán tras presentar lesiones por esquirlas de bala derivado de las casas tiroteadas en la colonia José Ortiz la mañana de ayer miércoles. La lesionada fue identificada como Doraide, de 52 años de edad, quien, de acuerdo a los informes, presentó las heridas en uno de sus brazos. Se dijo que esta mujer se encontraba al interior de un domicilio, de los cuales fueron dañados por disparos de arma de fuego durante ayer por la mañana, ubicado en la calle Pastor Robaitz, entre Heraclio Bernal y Pablo Macías Valenzuela. Personal médico notificó el ingreso de esta mujer al 911, por lo que al sitio se trasladaron las diferentes corporaciones, quienes realizaron las entrevistas correspondientes, y se confirmó que esta mujer se encontraba en uno de los domicilios que había sido atacado a disparos, por lo que se inició la investigación para esclarecer lo sucedido. Así la información, Víctor.
6: Muchas gracias. Gracias, Tere Navia, en la zona centro. Vamos con Ararac Salomón. En la zona centro-norte siguen los despliegues federales en Guasave y los cateos en diversos inmuebles. Ararac, buenos días.
11: ¿Qué tal, Víctor? Buenos días. Saludos al auditorio de Línea Directa. Elementos del ejército catearon la tarde de ayer miércoles otra bodega ubicada en la colonia San Fernando, aunque se desconoce si hubo algún aseguramiento. La información recabada indica que el operativo de la Secretaría de la Defensa Nacional se efectuó en el cruce del Boulevard Pedro Infante y el Canal Aceitunas. Fue después de las 12 horas cuando un grupo de la Defensa Nacional arribó al punto mencionado para ejecutar, al parecer, una orden de cateo en una bodega ubicada en dicho sector colonial. Sin embargo, hasta el momento desconoce si lograron encontrar objetos ilícitos o personas relacionadas con actividades ilícitas. Oficialmente trascendió que las revisiones a diversos inmuebles continuarán por parte de las fuerzas federales y armadas, así como de la policía estatal preventiva en el municipio de Guasave. En una primera bodega que fue cateada desde el lunes en la colonia Electricista, soldados y policías estatales ya aseguraron casi una decena de unidades, algunas de ellas blindadas y armamento de alto poder. Víctor, el reporte.
6: Muchas gracias, Ararac. Seguimos atentos ahí a estos operativos del ejército y policía de estatal en Guasave. En lo más reciente, la información de seguridad.
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6: El avance del programa, ambicioso programa de pavimentación en el municipio de Culiacán. Ayer la presidenta municipal, Ana Miriam Ramos, entregó otro paquete de calles pavimentadas. Vamos contigo, Julieta Tolosa.
12: Así es, Víctor, 8 calles transformadas fueron entregadas en la colonia Real del Parque este miércoles, las cuales fueron esperadas por más de 27 años y han beneficiado a 450 habitantes del sector. Fue la propia alcaldesa de Culiacán, Ana Miriam Ramos Villarreal, quien encabezó la entrega esta tarde, aprovechando para sostener diálogo con los vecinos y recibir algunas peticiones. Durante el mensaje de la entrega de las calles pavimentadas, Ramos Villarreal destacó que se trata de las obras número 422 a la 429, entregadas durante la actual administración, y actualmente ya hay 512 en proceso de las 1000 comprometidas. Por otro lado, Ramos Villarreal destacó que no se trata de calles pavimentadas con cobros extraordinarios a las familias, sino de proyectos realizados con la recaudación de los recursos del pago del impuesto predial y otros impuestos. Esto es lo que dijo, escuchemos.
13: Aquí en colonias aledañas está, por ejemplo, Chula Vista, que ahí intervenimos 48 calles. Está Finisterra con 20 calles, la Antonio Nakayama con 9, Prados 9 y Capistrano con 8. Entonces, sí traemos el sector en la mente, sí es un sector que hemos intervenido.
12: Finalmente, tras el diálogo, la alcaldesa reconoció que había espacios de la colonia que podían ser mejor aprovechados si se les daba mantenimiento y atención, por lo que se comprometió a turnar las peticiones a las áreas correspondientes. Es la información, Víctor.
6: 429 calles pavimentadas ya entregadas. Hay otras decenas de calles que están en proceso y, bueno, pues el reto está ahí a la vista, y la administración municipal, encabezada por Ana Miriam Ramos en Culiacán, ha reiterado que van a cumplir el objetivo de pavimentar en toda la administración 1000 nuevas calles en el municipio, tanto en la ciudad como en la zona rural. Muchas gracias, Julieta. Gracias. La Secretaría del Bienestar, por su parte, sigue atendiendo situaciones de emergencia de familias afectadas por lluvias. Beatriz Piña.
14: Alrededor de 300 familias de Culiacán, Mazatlán y Cosalá han recibido apoyos por parte de la Secretaría de Bienestar y Desarrollo Sustentable de Sinaloa durante la actual temporada de lluvias. Así lo informó el titular de Cebides, Francisco Javier Barrón Aguayo. Entrevistado este miércoles, explicó que la dependencia realizó una inversión superior a los 20 millones de pesos para adquirir insumos destinados a atender emergencias, entre ellos catres, colchonetas, despensas, cobijas, kits de limpieza y kits para bebés.
15: Hemos ayudado, ayudamos a Cosalá, ayudamos a Culiacán y a Mazatlán. Son los municipios que hemos atendido hasta el día de hoy. Pues apoyamos alrededor de 300 familias por los tres municipios.
14: Barrón Aguayo aclaró que estos apoyos no son exclusivos para la temporada de lluvias, sino que forman parte de una estrategia para atender cualquier emergencia que se presente durante el año. Detalló que además de permanecer atentos ante posibles afectaciones por fenómenos meteorológicos, personal de Cebides realiza recorridos constantes por las comunidades de Sinaloa para brindar apoyo humanitario a quienes lo requieran, y ante la posibilidad de que algunos fenómenos naturales pudieran acercarse a las costas de Sinaloa, aseguró que Cebides se encuentra preparado para atender a la población en caso de una emergencia. Precisó que la dependencia cuenta con albergues en todos los municipios de Sinaloa. Finalmente, el funcionario informó que la ciudadanía puede comunicarse al 6672-228201, número de call center de Cebides, donde se brinda orientación sobre programas y servicios relacionados con vivienda, asesoría jurídica, tarjetas inteligentes, desplazamiento y otros temas de la dependencia. Informó para Línea Directa Beatriz Piña.
6: Bueno, con el clima como factor en contra, inició la pesca de camarón en Bahías. ¿Cómo vamos en la zona norte del estado? Blanca Peinado, buenos días.
16: Buenos días, Víctor y auditorio de Línea Directa. Los dos primeros días de la temporada camaronera han sido complicadas por las condiciones climatológicas sobre la costa, pero no han dejado de trabajar porque requieren tener ingresos para sus familias, afirmó el presidente de la Federación de Cooperativas Pesqueras Siglo XXI, José Alfonso Chaparro Bojorquez.
17: Esperemos que mejore el clima ya con esto, que el paso de los días, pero sí, esto de inicio fue un poquito complicado. Bueno, la ventaja que tenemos en Bahías es que cuando hay mal tiempo, pues rápidamente nos vamos al campo, está relativamente cerca. Que con el inicio los compañeros empiezan a trabajar, es menos ya el tema de falta de dinero en la casa, porque los gastos ya que no se detienen.
16: Explicó que son variados los volúmenes alcanzados dependiendo de la bahía de que se trate, pero van desde los 50 hasta los 990 kilogramos por panga, y confían que una vez que haya una calma en el mar se mejoren los resultados en la actividad. Es el reporte.
6: Pensé que ibas a decir 900 kilos.
16: Ojalá.
6: No, sí. Bueno, como dicen en el rancho, amalayón, ¿verdad? No, bueno. 90, entonces, pues, ahí va, digo, el clima no ayuda, como dicen luego. Muchas gracias, Blanca.
16: Muchas días.
6: Saludos a todo el sector pesquero, pues, a entrarle con ganas. Apenas inicia la pesca de camarón en Bahías. Ya vio el cielo de Culiacán y probablemente, digo Culiacán porque nos acaban de enviar una foto hace un momento, probablemente esté así buena parte de la zona costera de Sinaloa. Está el cielo así medio aborregado. Y esto indica, bueno, no nos indica exactamente que tendremos lluvias, eso ya depende de otros factores, pero sí indica que hay bastante humedad en la atmósfera. Esas nubes aborregadas, ahí están, ese es el paisaje, ya lo vio, hacia, es esta foto que más o menos será sector norte, norte de la ciudad, más o menos, ¿sí? Bueno, pues, así está la postal, gracias, gracias por la foto. Amaneció el cielo aborregado en Sinaloa, en buena parte del estado. Ya veremos cómo vienen las lluvias. Y por cierto, el pronóstico en Línea Directa portal.com, lo puede usted verificar, ¿sí? Vamos a la pausa, volvemos a las 7:18. Regresamos con más información a Línea Directa, información de verdad.
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0: Y aquí estamos en nuestra sección favorita, la sección del Santoral, para felicitar a todas y a todos cumpleañeras y cumpleañeros en este jueves 24 de septiembre. Hoy estamos celebrando el Día Mundial de Investigación en Cáncer, una terrible enfermedad, y afortunadamente la ciencia ha ido avanzando rápidamente. El Día Mundial contra el Cáncer de Tiroides especialmente se conmemora hoy para hacer énfasis en esta enfermedad y en los avances en investigación científica. Hoy está cumpliendo años nuestro amigo y compañero, el ingeniero Rogelio Novoa Padilla. Te enviamos un fuerte abrazo, Rogelio, todo el equipo Línea Directa y RSN por tu cumpleaños hoy. Muchas felicidades. Y también felicitamos hoy al señor Santiago Monroy, que está escuchando en la Ciudad de México y está siendo muy felicitado desde Sinaloa. Dice que sus familiares. Ah, bueno, en este momento nos estás viendo. Muchas felicidades, señor Monroy, 76 años, nacido en Culiacán, y dice que le va a los Tomateros y está esperando en la Liga Mexicana del Pacífico. Véngase al estadio, ¿eh? Véngase a ver los partidos de los Tomateros. Al señor Monroy, saludos y felicitaciones. Bueno, saludos hoy a quienes festejan su día: Mercedes, Gerardo y Raimundo. Felicidades, cumpleañeros, con muchísimo gusto. A ver, aquí tenemos la lista de felicitaciones. Vaneri Paulina López Zambada cumple 15 años hoy. Todo el cariño aparte de su abuelo y de toda la familia. Vaneri, muchas felicidades por tu cumpleaños. Felicidades también a la profesora Carmen Mercedes Arellano Álvarez, que está cumpliendo 70 en el Progreso, Guasave, de parte de su esposo, sus hijos, sus nietos. Mil felicidades. También a Marta Torres, que está cumpliendo 70 años. Escuchen, Culiacán, ya están preparando la barbacoa, nos dice su esposo. Marta, bueno, usted déjese querer, déjese, ahora sí que consentir. Que si cuántos vamos a la barbacoa, cuántos estamos apuntados aquí ya. Aquí toda la producción de volada levantaron la mano, fíjense nada más. Saludos a la familia de Marta Torres, que ya están ahí con todos, ¿sí? Saludos. El niño Ángel Moisés Moreno Quiroz, que está cumpliendo 5 años. Ángel Moisés, muchas felicidades. Escuchen la comunidad de Ponce Rosario, parte de sus papás, todos sus hermanos, saludos. También felicitamos a Aldo Guadalupe Castillo Castro, que está cumpliendo 36 años. Escucha en Pueblo Viejo, Guasave. Felicidades. Aurelio Arellanes, que es su cumpleaños, de parte de su comadre, en Rosario. Está escuchando en Santa Fe, en el sector Santa Fe, en Culiacán. Escuchan Línea Directa. Aurelio, muchas felicidades por su cumpleaños. Fuerte abrazo para usted. Sara Alaya, está cumpliendo años. ¿Cuántos? Está cumpliendo años hoy. Añitos, me dice. Bueno, escucha todos los días, Sara, para ir a la escuela, siempre escuchando Línea Directa. Gracias, gracias, Sara. Que te la pases muy bien, felicidades. También a Glady Giselle Rojo Cázares, está de cumpleaños, el elegido 2 de abril, municipio del Fuerte. Saludos de parte de su tío. Y también estamos felicitando hoy a Mercedes, que escucha en Mexicali, de parte de toda su familia. Muchas, muchas felicidades. Felicitaciones para Carmen Julia Cabrera, de parte de toda su familia. Para Emiliano Gagiola, que está cumpliendo 16 años. Feliz cumpleaños. Y al profesor Rosario García Soto, felicidades por su cumpleaños. A todas y a todos, felicitaciones por su cumpleaños. Y aquí para ustedes, las mañanitas.
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0: Día les saludamos este jueves 24 de septiembre de 2026 y es el momento de la sección agropecuaria y pesquera de Línea Directa. Los productores de Sinaloa demandan un precio de 6.500 pesos por tonelada de maíz para la cosecha de 2027. Los detalles de la información los tenemos con nuestro compañero Héctor Corrales.
1: Organizaciones agrícolas del sector social y privado aprovecharon la visita que hizo a Sinaloa la presidenta de México, Claudia Sheinbaum Pardo, para entregarle un oficio que incluye varias propuestas para sacar adelante el presente ciclo agrícola otoño-invierno 2026-2027, donde le proponen un precio piso de 6.500 pesos por tonelada de maíz y que el trigo siga todavía dentro del esquema del programa de precios de garantía, informó Miguel Ángel López Miranda. Dijo que el documento incluye que el maíz se establezca en un esquema que le permita al productor dar certidumbre al momento de comercializar a través de la contratación de coberturas y obviamente se requiere el subsidio del gobierno federal para que esos instrumentos puedan estar a la mano de los campesinos. Con información de Rogelio Félix, para Línea Directa, Héctor Corrales.
0: Al ofrecer la plática Sí hay vida después de la muerte del T-MEC, el integrante del Frente Nacional para el Rescate del Campo Mexicano, Alberto Vizcarra, afirmó que el país debe de regresar al modelo enfocado a la autosuficiencia alimentaria que se tenía antes de este acuerdo comercial.
2: Tenemos los antecedentes de una política exitosa. México es de los pocos países de América Latina que cuenta con una experiencia exitosa en materia agrícola y agropecuaria. Exitosa me refiero a las tasas de crecimiento que tuvimos y a los niveles de autosuficiencia alimentaria de los que gozamos. Esos referentes son los referentes que tenemos que reponer.
0: En el estero del Huizache, en el sur de Sinaloa, los pescadores reportan pocos volúmenes de camarón a 2 días de iniciada la temporada de la especie y sobre ello nos informa Juan Escutia.
3: Debido a la poca presencia de camarón, pescadores de la zona lagunar de El Huizache, al sur de Mazatlán, no salieron las capturas durante el primer día de levantamiento de la veda que se dio el martes 22 de septiembre. Así lo dio a conocer Martín González Ángeles, presidente de la cooperativa La Sinaloense, quien dijo que es muy poco el producto que se aprecia en el estero, por lo que salir a buscarlo resulta incosteable. Detalló que además de la cantidad que es mínima en el sistema lagunar, las tallas que se han detectado son muy chicas, por lo que no les conviene capturarlo de ese tamaño. Informó para Línea Directa Juan Escutia.
0: De esta manera concluimos la sección agropecuaria y pesquera de Línea Directa. Que tenga usted un excelente día.
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5: Vamos a revisar en un minuto cómo andamos con las reservas de agua en las presas, las 11 presas que están en operación en Sinaloa. Iniciamos en la zona norte del estado, en el municipio de Choix, tenemos la presa Colosio, la de mayor capacidad. ¡Qué chulada! Mire usted. La presa Colosio, la presa Huites, está al 70.7% de su capacidad. Andábamos por, a ver si arrastrando la cobija, y en verdad qué chulada, porque, y lo digo de esa manera como hablamos los sinaloenses, qué chulada ver las presas recuperándose, porque si hay agua, lo demás como sea. Bueno, pues la presa Miguel Hidalgo está al 27.5%, no tarda en mandarle más agua a la Colosio. Y luego la José Ortiz de Domínguez, también en el municipio del Fuerte, está al 15.3%. Son presas que ahí están esperando, ¿sí? El envío de agua y las lluvias. En el municipio de Sinaloa, en la zona centro-norte, tenemos dos presas. La Gustavo Díaz Ordaz al 60.4%. La Guillermo Blake al 56.6%. En Salvador Alvarado, en Guamuchi, la Eustaquio Buelna está al 90.5%. Ya empezará a desfogar porque la van a mantener ahí en el 90%. La López Mateos en Culiacán al 39.7%. La Sanalona al 70.1%. Bien. La Juan Guerrero de Coser, la presa Minoramas está al 33.3%. En Cozalá, la López Portillo al 46.6%. En Elota, el Aurelio Benacini al 84.9%. Y el promedio ponderado está al 49.1%. Las 11 presas que están en operación en su conjunto, el sistema. El promedio del sistema en su totalidad, en su conjunto, al 49.1%, las presas de Sinaloa. Es el reporte más reciente de la Comisión Nacional del Agua.
4: Espera la siguiente información.

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1: Vamos a la pausa. Cuando estemos de regreso, no se pueden perder esta conversación que tendremos con José Ángel Reyes. El ingeniero José Ángel Reyes es un experto en inteligencia artificial. Dará una serie, ya viene dando una serie de conferencias en Sinaloa, invitado por colegios de contadores. Y aquí el asunto es, ¿la inteligencia artificial viene por nuestros empleos? ¿Para qué debemos estar preparados? La inteligencia artificial en las empresas, ¿para qué deben prepararse las empresas y los trabajadores? Interesante este tema. Ya tendremos todos los detalles cuando estemos de regreso en Línea Directa. Información de verdad.
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0: 7 de la mañana con 38 minutos. Con mucho gusto felicitamos a María Renata Acosta Gámez, que estás de cumpleaños hoy. Muchas felicidades de parte de tus papás. Y que nos estás viendo o nos estás escuchando en línea directa. Gracias. Felicidades, María Renata. Bueno, en este momento hacemos un enlace de estudio a estudio. En Los Mochis se encuentra José Ángel Reyes. Ya hemos hablado con José Ángel en algunas ocasiones en línea directa para temas financieros, para temas que tienen que ver con tecnología. Es un experto en esos temas. Ahorita le voy a decir más o menos de quién se trata nuestro invitado hoy. Pero antes que nada, bienvenido, José Ángel. Muy buenos días. ¿Cómo estás?
1: Muchas gracias, Víctor. Qué gusto saludarte y igual a tu audiencia tan selecta.
0: Gracias a ti por aceptar esta entrevista. Vienes a dar conferencias, invitado por colegios de contadores en Sinaloa.
1: Es correcto, estamos haciendo un recorrido en particular acá en Los Mochis y en Guasave con el Colegio de Contadores del Norte del Estado. Así que muy contento de tener la oportunidad de llevar este mensaje a los empresarios de la región.
0: Ahorita hablamos un poquito sobre lo que tendrás en la conferencia, pero vamos a empezando por lo que preocupa a la gente cuando hablamos de inteligencia artificial, si te parece. Aclaro a la audiencia, no hemos previsto ningún tema específico, el tema es general, pero tú sabes que aquí estamos pensando sobre todo en lo que más preocupa a la audiencia. Y la pregunta es, ¿la inteligencia artificial realmente va a quitar empleos?
1: Pues es una pregunta sumamente importante, delicada, y efectivamente hablamos de profesiones y puestos más expuestos a la IA que otros, más que ser reemplazados, que sean afectados. Y la afectación puede ser para bien o para mal. Hablamos de sectores como el de salud, donde es muy difícil que la inteligencia artificial reemplace a una persona. Tendrá efectos positivos la inteligencia artificial en acelerar la investigación y tener soluciones a problemas que parecían sin respuesta de momento para algunas enfermedades degenerativas incurables. Y tenemos otros sectores donde la IA se ve más claramente haciendo tareas como contabilidad, abogados, la enseñanza, tareas repetitivas que puede hacer un algoritmo. Ahí vemos roles, esos puestos. Pues que con la necesidad de transformarse, de adoptar la inteligencia artificial para mantener lo que le corresponde a las personas, que es el criterio, la rendición de cuentas, y delegar a la inteligencia artificial lo que son tareas repetitivas.
0: Entonces, digamos, ¿qué trabajos son hoy los más vulnerables? ¿Vulnerables a ser sustituidos o reducidos por la inteligencia artificial?
1: Sí, reducidos, efectivamente. Yo creo que es una palabra correcta, y justamente hablando de los contadores, de los despachos contables, pero aplica para, en general, servicios profesionales, como leyes, como consultorías y demás. Ahí el propósito de un empleo, el propósito de un puesto, lo va a mantener el ser humano. O sea, porque las leyes nos obligan a que sea una persona la que ponga la firma y la que responda por un resultado. Los siguientes niveles en las organizaciones esperan que los colaboradores se adueñen del resultado y no digan, es que la IA se equivocó, es que la IA alucinó, es que, etcétera, ¿no? Entonces, no hay margen para ese tipo de excusas. Sin embargo, un cierto puesto tiene ese propósito de entregar un resultado y abajo del propósito están las tareas. Esas tareas son las que podemos delegarle a trabajadores digitales. Es el concepto que estamos acuñando y promoviendo, delegar tareas repetitivas a trabajadores digitales y las personas irse a un siguiente nivel, probablemente para el que fueron contratados y se fue degradando en el tiempo, rescatar ese propósito y entregarle, generar valor para los clientes, para crecer el negocio, para tener más tiempo personal también, ¿no? Tener más balance entre la vida y el trabajo y poderse ir más temprano y poderse preparar para lo que viene.
0: Ahora te pregunto, José Ángel Reyes, ¿qué va a pasar con quien se niegue a utilizar inteligencia artificial? ¿Será desplazado definitivamente?
1: Sí, definitivamente esto va a ocurrir con o sin nosotros. Es una tendencia muy, muy fuerte. Entonces, sí tenemos que convivir con la inteligencia artificial, abrirnos a escuchar estos cambios, estos aprendizajes, y también apoyarnos en los jóvenes. Ahí es donde entra más fácil el mensaje. Los trabajadores, los dueños de empresa, escuchar a esa siguiente generación, cómo harían las cosas diferente y no dejarse llevar por el estado de las cosas. Efectivamente, quien se niegue a abrirse a estos aprendizajes es quien está más expuesto a perder el empleo o inclusive perder su negocio.
0: Ándale, bueno, pues ahí está. Ahora, digamos que la inteligencia artificial está ya presente, lo hemos visto incluso en algunas empresas, pero tú, en tu experiencia, ¿ya se puede ver, digamos, reducción de personal en algunas áreas de empresas? ¿Qué ejemplos nos podrías dar? Y si esto se debe a la incorporación de la inteligencia artificial en ciertos procesos.
1: Fíjate, qué interesante tu pregunta, y es crucial. Está documentado, el IPADE, en colaboración con una firma internacional muy conocida que es Accenture, y otras firmas internacionales lo han documentado. El 86% de los intentos que están haciendo las empresas fracasa para implementar la IA. Es dramático. Se habla mucho de la inteligencia artificial, hay mucha información y también ciertamente ruido, y es muy baja todavía la tasa de adopción y de, más importante, retorno de la inversión, 14%. Y eso no es exclusivo de empresas pequeñas, medianas, grandes corporativos. Hay una enorme frustración por las implicaciones de la adopción de la inteligencia artificial ya a nivel empresarial. En el día a día, las personas lo estamos usando como un acompañante, un asistente, un copiloto, y ahí es más sencillo, pero transformar procesos y la forma en cómo una empresa sirve a otras empresas, sirve a los consumidores, es más complejo. Entonces, sí hay casos, sí, definitivamente, cuando hay en una empresa grande el talento y la determinación de liderazgo para adoptarlo, para aceptar el cambio, hay casos exitosos. En empresas medianas, pequeñas también, y a eso le llamamos inteligencia artificial gobernada, basada en reglas, y no dejarla suelta a que se vaya de una manera azarosa por caminos a veces impredecibles.
0: Ahora bien, José Ángel, ¿la inteligencia artificial puede, convertirse en una justificación en ciertas empresas para reducir personal y cargarle más, así que, como decimos, más chamba a los que se quedan?
1: Pues puede usarse de pretexto, pero no es el camino correcto desde mi punto de vista. Más bien es aligerar la carga de tareas repetitivas para que las personas puedan enfocarse en servir mejor a sus clientes, en ayudar a crecer el negocio, en generar más productividad. Es un símil a lo que ocurrió con la Revolución Industrial. Inclusive el mismo Papa León XIV lo cita en su encíclica, de que la tecnología está para servir a las personas y dignificar más su trabajo. Y eso creo que es un principio que no debemos de perder de vista. Curiosamente, a León XIII, un siglo atrás, le tocó vivir la transición de la Revolución Industrial. Y efectivamente, pasamos a escalas de volúmenes de producción masiva, se benefició el consumidor, y hubo muchos cambios, pero los beneficios se vieron, los sueldos no subieron acorde. Entonces hay que tener cuidado con estos cambios, que no vayan a ser en detrimento de las condiciones laborales de los empleados, sino para beneficio de todas las partes, y para eso se requieren acuerdos y conciencia también de los empresarios.
0: Ahora, la pregunta que nos hacen algunos es, ¿quién tiene la responsabilidad de capacitar al trabajador ahora con inteligencia artificial? ¿La empresa o el trabajador debe capacitarse por su cuenta?
1: Es ambos, porque hay mucho que cada uno de nosotros podemos hacer en el ámbito personal, de autoestudio. Cada vez se presta más para aprender, para estudiar en línea, informarnos, y las empresas, para hacerlo de una manera organizada, para que haya un piso común de entendimiento. Por eso es que insisto en el término de la inteligencia artificial gobernada, porque esto implica lo que está ocurriendo a nivel de los líderes empresariales, a nivel internacional, de los gobiernos, de los líderes también de las universidades, que ocurra, y es más fácil que ocurra a nivel empresarial, poner orden y ayudar, dar los medios a los colaboradores para que tengan acceso a esta capacitación y sobre todo para que la incorporen en su día a día.
0: José Ángel, aquí va una pregunta, creo que es fundamental y tú puedes aportar mucho con tu experiencia. ¿Qué habilidades debería, digamos, aprender actualmente una persona de 40 años o más para no quedarse rezagada del mercado laboral con la incorporación de inteligencia artificial?
1: Ya mucha de la gente está usando estas asistentes de inteligencia artificial para cuestiones personales, hacer una planeación financiera, un proyecto de vivienda, sondear el mercado, Yo diría, el solo hecho de estar en contacto con alguna de las herramientas que nos ofrecen, como ChatGPT, que fue la que primero fue capaz de comunicarse con las personas con lenguaje natural, y eso fue el gran cambio para masificar la adopción de la inteligencia artificial a nivel personal, y otros, ¿no? Cloud, Gemini, etcétera, que den ese paso. Quien no lo haya dado, es importante que lo dé. Hay cursos, cada vez está más accesible en universidades en línea, tanto mexicanas como extranjeras, cursos breves de cómo aplicarla en el ámbito personal. Entonces, yo empezaría por ahí, por cruzar esa línea. Si ya estamos ahí, lo siguiente es identificar en nuestro ámbito de responsabilidad como empleado o como líder o dueño de una empresa, el identificar procesos muy concretos y ya sea buscando ayuda externa o con el talento interno de la empresa, tratar de llevarlo hacia el uso de la inteligencia artificial. La verdad es que el animarnos a cruzar esa línea es una gran ventaja ya, y el poder diferenciar entre lo que son tareas repetitivas y aquellas que son de empatía, de juicio, de criterio, el distinguir esas dos grandes grupos de responsabilidades nos ayuda a ver dónde sí aplicar la inteligencia artificial y dónde no hacerlo, no exponernos a usarla para casos equivocados donde pueda correr riesgo la información, inclusive personal o de la empresa.
0: Los jóvenes, José Ángel, probablemente algunos están escuchando, están viendo esa entrevista y que están estudiando una carrera profesional, que pronto van a salir o ya están buscando empleo, también están en riesgo, porque digo, si la inteligencia artificial poco a poco está realizando tareas básicas, la pregunta es, ¿dónde van a adquirir experiencia los jóvenes? Porque en las empresas se les pide experiencia.
1: Qué gran pregunta, Víctor, porque efectivamente la responsabilidad en las empresas es que los mandos medios y la alta dirección se nutre del talento de los jóvenes con el paso del tiempo. Entonces, si hoy es más fácil poner a la inteligencia artificial a hacer tareas que suelen hacer los recién egresados, la empresa está comprometiendo su mediano y largo plazo. Entonces, los jóvenes, sin duda, a ser súper, súper conocedores de las oportunidades y riesgos de la inteligencia artificial. Eso es sí o sí. Pero los empresarios también, los líderes, las personas responsables de contratar, no puedes darte el lujo de no incorporar talento joven a la empresa porque estás poniendo en riesgo tu empresa en el mediano largo plazo.
0: A ver, de nuevo, este mensaje me parece central en esto, de todo lo que has dicho hoy, que es todo muy interesante. Tu mensaje a los líderes de las empresas es que no pueden darse el lujo de no incorporar jóvenes por falta de experiencia, porque están poniendo en riesgo el futuro de sus empresas.
1: Absolutamente.
0: Vaya situación. Bueno, dos preguntas finales por tiempo. No, hay muchas cosas que están ahí. Todavía hay muchas dudas. Pero bueno, vamos a invitarlos al final para que vayan a tu conferencia, que va a ser, tengo entendido, Jed Mochis, ahorita nos das los datos. La pregunta, sí. ya sabemos, ya nos dijiste qué profesiones están en riesgo. Ahora te preguntaría, ¿qué profesiones podrían crecer o fortalecerse a partir de la incorporación de inteligencia artificial?
1: Entre más contactos se requieren hacia las personas, y pongo el ejemplo de los servicios de salud, de la evolución de las empresas para adopción de estas tecnologías, se requiere concientización de los líderes, esa consultoría estratégica más que táctica, más que del día a día, de las tareas. Son dos ejemplos claros donde el criterio de las personas, la rendición de cuentas ante las autoridades para cuidar los datos, para que no expongamos la información de terceros. Cuando subimos y le preguntamos algo a la inteligencia artificial, es una caja negra, no sabemos hacia dónde va esa información. Entonces, el cuidado de los datos, el cuidado de la salud, la atención a la evolución de las empresas para que adopten de manera responsable este concepto de trabajadores digitales, es fundamental. Ahí es donde hay grandes oportunidades. Había antes la creencia de que alguien que sabe programar tenía su trabajo asegurado. Hoy lo hace una máquina sin problema, pero esos profesionistas pueden volcarse en tareas creativas de nuevos casos de uso, nuevos escenarios donde la tecnología pueda impactar a las personas y a las empresas. La parte creativa es fundamental y eso sigue siendo una tarea ideal para desarrollar las profesiones.
0: Fíjate que me quedé pensando, ¿no?, hace un momento con lo que decías. Digamos que no es tanto el riesgo que un trabajador sea desplazado por la inteligencia artificial, sino yo vería el mayor riesgo es que otro trabajador que ya aprendió a usar la inteligencia artificial desplace a quien no se ha puesto a trabajar en ello.
1: Mejor dicho, imposible, Víctor. No nos va a quitar el trabajo la inteligencia artificial, sino quien la use y la use bien.
0: Muy bien, pues interesante todo lo que has dicho. Sí, yo invitaría a la audiencia, sobre todo en Los Mochis, estás ahí, vas a dar una conferencia hoy. Vamos a ver si tenemos por ahí el dato. La conferencia, ¿ayer estuviste en Guasave? ¿Estoy bien o estoy mal?
1: Ayer estuve en el Colegio de Contadores aquí en la ciudad de Los Mochis. Mañana vamos a estar con el Colegio de Contadores Públicos de Guasave. Está haciendo el colegio una invitación extensiva también a otras cámaras empresariales.
0: Sí.
1: Y hoy estamos en la sede del Instituto Politécnico Nacional aquí en Los Mochis a las 11 de la mañana, y justamente hablando de la inteligencia artificial aplicada a los negocios. Está dirigida la plática a dueños de empresa, directores de finanzas, de operaciones, líderes de tecnologías de la información, responsables de manejo de talento en las empresas. Es bastante abierto y diversa la audiencia, y con mucho gusto. Está abierto el registro para que nos estén escuchando aquí en
0: línea. Entonces, es entrada libre, ¿verdad?
1: Es entrada libre, efectivamente. La de hoy es entrada libre, la de mañana en el colegio. Hay una cuota de recuperación que maneja el propio colegio.
0: Eso es. Es en el auditorio del Instituto Politécnico Nacional, Unidad Los Mochis.
1: Es correcto.
0: De 11 a 1, ¿verdad?
1: De 11 a 1. Vamos a tener ahí 2 horas muy divertidas.
0: Bueno, pues yo creo que vale la pena que aprovechen la presencia de José Ángel Reyes en Los Mochis y las conferencias que van a estar por ahí. Vamos a dar a conocer la información en línea directa portal ya en detalle. Muchas gracias por esta entrevista, José Ángel. Siempre es un gusto saludarte.
1: Encantado. Y muchas gracias también a ti por la oportunidad de hablar con tu audiencia.
0: Gracias al ingeniero José Ángel Reyes. Son las 7:55, vamos a una pausa, regresamos.
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7: Son las 8 en este momento, vámonos a los deportes.
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7: Mi estimado Charlie, ¿cómo estás? Muy buenos días, Charlie Castro.
10: Buenos días, Víctor. Buenos días al auditorio de Línea Directa. Vamos a arrancar rápido con la información de los deportes y es que traemos ahora sí la primicia de cómo van a ser las playeras de esta carrera RSN Te Quiero Culiacán 2026. Para los que nos siguen en redes sociales ya las pueden observar a través de nuestras pantallas, estas playeras que en la parte del frente traen la catedral y además en la parte de atrás traen el mítico Puente Negro de Culiacán. Los colores van a ser naranjas y amarillos, haciendo referencia a los bellos atardeceres de Culiacán. Hay que recordarles que son los últimos días de preventa de la carrera RSN Te Quiero Culiacán, que está con un costo de $400 y va a ser hasta el día 2 de octubre cuando se tenga esta preventa. Son 9 días los que nos separan, por supuesto, de la preventa. De ahí en adelante ya estará a precio normal. El resto de la información en nuestro portal de Línea Directa. Y por cierto, el que sigue escribiendo buena historia en el béisbol de Grandes Ligas es el mochitense Luis Gastelum, quien tuvo otro gran relevo en Major League Baseball en la victoria de los Cardenales de San Luis. Y es que el lanzador mexicano Luis Enrique Gastelum tuvo otro gran relevo en el triunfo de los Cardenales al son de 5-1 sobre el equipo de los Piratas de Pittsburgh. Y con esto, pues, logra obtener de nueva cuenta un buen relevo con la organización de los Pájaros Rojos. El que también tuvo un gran relevo en Grandes Ligas fue el Tiburón Rodríguez con los Azulejos de Toronto. La Legión Mexicana en las Grandes Ligas sigue teniendo buena participación, esto con el buen relevo de José Ignacio el Tiburón Rodríguez por parte de los Azulejos de Toronto en el revés sufrido contra los Orioles de Baltimore. Así que en ese mismo juego de ayer miércoles, el catcher Brandon Valenzuela fue titular y terminó, pues, bateando de 4-2 en este compromiso. Así que los mexicanos siguen destacando en el béisbol de Grandes Ligas. Y con Cañeros de los Mochis ya reportó el Champion Bat. Hablamos de Eric Filia y es que en una charla con Línea Directa desde el Chevron Park, el Champion Bat de la Liga Mexicana del Pacífico, Eric Filia, fue la novedad entre los jugadores. El toletero norteamericano platicó que está listo para ayudar al equipo en esta próxima edición del 2026-2027 con la meta de lograr el título en Liga Mexicana del Pacífico. Donde también se generó información importante fue desde el campamento de los Venados de Mazatlán, y es que Andrés Álvarez alaba el regreso de gente con experiencia a los Rojos del Puerto. El utility californiano Andrés Álvarez se perfila para ser un jugador titular en el lineup de los Venados de Mazatlán y posible candidato también para ser el primer bateador en esta temporada 2026-2027 de la Liga Mexicana del Pacífico. Elementos como Ramón La Pulpa Ríos y Ricardo El Fish Valenzuela se agregaron al lineup del equipo de Venados. Y para finalizar, Víctor, con la información de los deportes, Tomateros de Culiacán, Venados de Mazatlán, Algodoneros de Guasave y Cañeros de los Mochis ya están en La Paz, Baja California, para encarar la Baja Series, que va a arrancar precisamente el día de hoy, si el clima lo permite. Hay que recordar que la sede será en el Estadio Arturo Senal, donde habrá compromisos importantes. Así que Tomateros ya llegó anoche, Venados lo hizo ayer por la tarde y Cañeros y Algodoneros lo acaban de hacer hoy por la mañana allá en el puerto de Pichilingue de Baja California Sur. Víctor, lo más sobresaliente de los deportes.
7: Muchas gracias, Charlie.
10: Muchas gracias, Víctor. Buenos días.
7: Buenos días, Charlie Castro, de los deportes.
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7: Vamos a la pausa, son las 8:04, regresaremos con lo más relevante de la información nacional e internacional, tenemos los espectáculos y a las 8:20 la mesa de análisis.
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15: Son las 8:09. Vamos a la mar, levanten información nacional e internacional.
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15: Hola Axel, ¿cómo estás? Buenos días.
16: ¿Qué tal, Víctor? Muy buenos días. Buenos días a la auditoría de Línea Directa. Arrancamos en esta ocasión en el plano internacional y es que el presidente de China, Xi Jinping, arribó ayer a Washington para realizar su primera visita de Estado a Estados Unidos en más de 10 años. años. La visita se desarrolla en un contexto marcado por las tensiones comerciales, económicas y geopolíticas entre China y Estados Unidos, dos de las principales potencias mundiales en estos momentos. Durante su estancia, Xi Jinping tiene previsto reunirse con el presidente Donald Trump para abordar los principales desacuerdos entre ambos gobiernos y explorar posibles vías de entendimiento. El encuentro busca abrir un espacio de diálogo, además de avanzar en asuntos de interés bilateral y fortalecer la comunicación entre los dos gigantes mundiales en estos momentos, Estados Unidos y China. Y de momento lo que se ha anunciado es que va a haber una tregua comercial hasta el mes de enero. No se van a poner aranceles entre sí, China y Estados Unidos. Atentos a esta visita porque es más que importante. Hablando de Estados Unidos, el embajador estadounidense en México, Ronald Johnson, afirmó que el pueblo mexicano merece vivir en un país soberano sin interferencias externas ni internas de grupos criminales. Así lo declaró durante la quinta convención binacional de la American Society, donde destacó la cooperación bilateral en materia de seguridad. Las declaraciones de Johnson se dan en el marco, recordemos, del discurso del presidente Donald Trump en la Organización de las Naciones Unidas, donde dijo que México era el epicentro de la violencia, aunque destacó que hay una mejor coordinación con el gobierno de la presidenta Claudia Sheinbaum. El embajador subrayó que su país busca ver un México libre de la influencia de organizaciones criminales y recordó los recientes ataques de grupos delictivos como el coche bomba en Zacatecas, que ejemplifican la violencia ejercida para intimidar a la población, haciendo este importante llamado el embajador Johnson. Hablando, eso sí, del combate al crimen organizado, se dieron ayer detenciones importantes a nivel nacional. Por un lado, Omar García Harfuch, secretario de Seguridad a nivel federal, informó la detención de Miguel N., presidente municipal de Juchitán de Zaragoza, y de Carlos Alberto N., alias La Parca, durante un despliegue operativo en Oaxaca. Ambos cuentan con órdenes de aprehensión por extorsión agravada y delitos contra la seguridad del Estado. Fue el propio presidente municipal de Juchitán de Zaragoza, en Oaxaca, uno de los detenidos y acusados por casos de extorsión. Así están las cosas. Y por otro lado, también esta mañana muy temprano, Omar García Harfuch informó la detención de Edgar Valeriano N., alias Camoni, identificado como jefe regional del cártel de Tepalcatepec, esto en Michoacán, y señalado como uno de los principales generadores de violencia en la región. Así que continúan las detenciones. Parece que le están queriendo enviar el mensaje a Estados Unidos de que sí se combate los generadores de violencia y que están buscando pues quitar esta posible vínculo entre el crimen organizado y las autoridades en algunas regiones del país. Víctor, auditorio, el reporte.
15: Eso es. Muchas gracias, Axel.
16: Pendiente, muy buenos días.
15: Gracias. Axel Avendaño.
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15: Ociel Leal, muy buenos días. Pues ahora
18: buenísimos
15: sí,
18: días.
15: En tu día favorito.
18: Jueves.
15: Perfecto.
18: Es rápido, ¿no? ¿Te fue más rápido esta semana?
15: Sí, fíjate que ya empecé a aplicar la técnica. Ya casi es viernes.
18: Estoy lista para volverme gurú de la motivación.
15: Bien.
18: Cualquier rato yo dejo la radio y me voy por el mundo.
15: Un gran éxito.
18: Vamos rápidamente con la información de los espectáculos. Buenos días, familia Línea Directa. Hablemos de Jessy Huerta, de Jessy Enjoy, que reapareció en redes sociales para confirmar que cumplirá con los compromisos que ya tenía programados como dueto hasta el 5 de diciembre, dejando claro que no participará en el concierto del 6 de diciembre en el Auditorio Nacional. Jessy explicó que su decisión de alejarse responde a una necesidad personal y de bienestar, asegurando que su hermana Joy siempre tendrá su amor y apoyo. Sin embargo, a tan solo unas horas de estas declaraciones, el cantante anunció en redes sociales la creación de una nueva banda llamada Jessy and the Supernovas. Por su parte, su hermana Joy aseguró que siempre habrá un lugar para su hermano dentro de la agrupación. Culiacán está en su semana de aniversario. Ayer arrancaron oficialmente las actividades para conmemorar el 495 aniversario de la Fundación de Culiacán con una programación extensa que se va a ir hasta el próximo 29 de septiembre. Son 7 días con cerca de 81 actividades gratis con la participación de cerca de 500 artistas en distintos espacios de la ciudad. Incluyen escuelas, parques, plazas comerciales y recintos del centro. La cartelera incluye música, danza, teatro, teatro, talleres, conferencias, homenajes y encuentros culturales con propuestas para niñas, niños, jóvenes y familias. Así, Culiacán comienza la cuenta regresiva rumbo a sus 500 años. 500 años conmemorando su historia, identidad, talento local y los buenos ciudadanos de gran corazón. Heidi Mitchell habló con orgullo sobre la nueva etapa de su esposo Rafael Márquez como técnico de la selección mexicana. La actriz y modelo aseguró que lo ve concentradísimo y completamente enfocado en este reto que representa dirigir al tricolor. Además destacó las ganas que tiene el exfutbolista de trabajar con México y confió que hará un buen papel al frente del equipo. El debut de Rafa Márquez como técnico de la selección mexicana está programado para este sábado 26 de septiembre frente a Colombia. Cerramos con la historia del príncipe Harry. Estarían preparando, dicen, un nuevo proyecto para rendir homenaje a su mamá Diana de Gales con motivo del 30 aniversario de su fallecimiento. El príncipe Harry estaría en conversaciones para realizar un documental que mostraría la vida de Diana desde su propia perspectiva como hijo. Incluso, dicen, ya ha contactado familiares y amigos de la princesa para conocer su disposición a participar. La producción estaría a cargo de la empresa productora que tienen Harry y su esposa al Meghan, y Netflix Victor sería la plataforma elegida para estrenarlo, aunque esta parte aún no está 100% confirmada.
15: No, bueno, va a ser exitazo.
18: Un documental, sí. Recientemente, hace unos días, con este tema de la subasta del vestido, llamado el vestido de la venganza, sí, de la princesa Diana, y vuelve a la conversación, y de una u otra forma, siempre una figura incómoda para la familia real.
15: Así es.
18: Entonces, pero siempre se va a hablar de la princesa
15: Diana.
18: Hay
15: mucho ahí.
18: Y como hijo, por la edad que tenía y todo, sí, debe ser bien interesante. Si está bien llevado el documental, que yo creo que sí, por la experiencia que tiene Meghan, sí, creo que va a ser un buen resultado.
15: Y Netflix es calidad.
18: Sí, sí, también.
15: Grandes escritores, sí, sí, sí, realizadores.
18: Y lo llevarías a todo el mundo prácticamente, que supongo es lo que ellos buscan.
15: Sí, sí, va a ser un exitazo.
18: Siempre las historias tienen varias caras.
15: Habrá que escuchar y ver esta,
18: ¿sí?
15: Para conocerla.
18: Que su yo de niño hable lo que vio, lo que escuchó.
15: Qué fuerte. O sea, muchas gracias.
18: Gracias, Víctor. Bonito día.
15: O sea, Leal, en su día favorito, jueves. Son los espectáculos.
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15: Vamos a la pausa y bueno, vaya tema que traemos en la mesa de análisis enseguida, después de la pausa. Nacen menos personas y se van más por la inseguridad, por falta de oportunidades, por varios factores, pero nacen menos en Sinaloa y se van más. Vaya reto que está enfrentando el estado de Sinaloa. Un problema de la natalidad que ha venido bajando es a nivel nacional. Vamos a hablar de Sinaloa en lo particular. Y está una pregunta planteada en YouTube. ¿Usted o alguien de su familia ha pensado en irse de Sinaloa? Hay cuatro opciones de respuesta, para sí o para no. ¿Sí? Y ojalá puedan participar. Vamos a reconocer al final de la mesa el resultado de esta encuesta que está en nuestra transmisión en vivo en YouTube. Volvemos.
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15: Estamos ya de regreso, estamos en la mesa de análisis de Línea Directa, primera emisión en este jueves 24 de septiembre. Permítanme saludar a la compañera y compañeros en la mesa. Araceli, ¿cómo estás? Buenos días.
36: Buenos días, Víctor, gusto saludarte, saludar a los compañeros, al auditorio de Línea Directa y muy buenos días al equipo.
15: Equipazo de producción, saludos. Ese es el momento de la producción, del saludo. Jesús, ¿cómo estás? Buenos días.
37: ¿Qué tal, Víctor? Buenos días para los compañeros, buenos días para el auditorio y un saludo para quien nos escucha en San Francisco de la Tacuichamona, Víctor.
15: Ándale, Culiacán, ¿verdad?
37: Tacuichamona, Culiacán, sí.
15: Muy bien. Juan, buenos días, ¿cómo estás?
38: Buenos días, que los tengo audiencia.
15: Armando, buenos días.
39: Buenos días, Víctor.
15: México está envejeciendo, la encuesta Intercensal 2025 del INEGI nos arroja datos reveladores. Ubica la tasa de global de fecundidad, ese es el concepto. Tasa global de fecundidad nacional en aproximadamente 1.2 hijos por mujer, o sea, uno, pues, ¿no? En Sinaloa es de 1.26 por el tema estadístico, muy lejos de los 2.1 necesarios para el reemplazo generacional. Hay una diferencia enorme si hablamos ya a nivel global de un hijo a dos, ¿no? El estado tiene poco más de 3 millones de habitantes, pero cada vez nacen menos niños. Así se traduce esto. A esta transformación se agrega otro dato preocupante. Sinaloa aparece entre los estados que más expulsan población. Es decir, son más las personas que se marchan, que se van, que las que llegan. Algunas salen para estudiar, trabajar o reunirse con su familia. Otras buscan escapar de la violencia o la incertidumbre. El propio tablado del INEGI estima que en 1.4% de los hogares sinaloenses, al menos un integrante tuvo que cambiar la residencia por inseguridad o violencia entre octubre de 2020 y octubre del 25. Entonces el tema va más allá de cuántos habitantes tiene Sinaloa. Deberíamos preguntarnos quiénes están yendo, por qué se están yendo y qué pierde el estado cuando no consigue retener a sus jóvenes, profesionistas y familias. Sinaloa está perdiendo población principalmente por la falta de oportunidades o por la violencia. Así abrimos la mesa, Jesús.
37: Sí, mira, el dato interesante es que sí, somos ya 3.102.035 habitantes, ¿no? Esta es la muestra intercensal, es decir, entre censo y censo, que se da cada 10 años, hay un estudio, digamos, que ayuda a medir la variación que hay en esos años. Se acaba de dar, digamos, los informes de lo que se levantó en el 2025, y como bien comentas, Víctor, sí, efectivamente Sinaloa está expulsando a personas, sobre todo jóvenes, es lo que se está viendo, ¿no? Las edades son jóvenes, las personas que están yendo del estado. Ahora, hay que también tener, de siempre Sinaloa ha tenido una población muy, muy volátil en esta juventud, es decir, que van a estudiar fuera. Y tú ponte a ver en tus generaciones, la mía y la de cualquier otro, personas que se fueron a estudiar fuera, que tal vez regresen. El problema es que ahora ya no quieren regresar a Sinaloa, no hay condiciones para regresar a Sinaloa. Y la otra parte también, las personas que se tienen que cambiar por inseguridad, también nos deja de reflexión esto que habíamos planteado antes, ¿no? Es decir, las personas que se van por inseguridad nada más, o las personas que tienen algún tipo de miedo solo porque sí, o porque hay una amenaza directa, es decir, que porque hay algún tipo de presión, pues es una cantidad importante por lo que se empieza a arrojar en este tipo de estudios. La otra es que seguimos siendo, a ver, el estado número 17 en cuanto a población, seguimos ahí en la tabla, en el mismo lugar de la tabla, no subimos ni bajamos en ese sentido, y ciertamente la natalidad en Sinaloa ha bajado, pero no es de las más bajas del país. Todavía se tiene en promedio, las personas que deciden tener hijos, en promedio dos hijos por familia, vamos, o por persona que deciden tener hijos. El tema es si esta tendencia, que es una tendencia mundial a la reducción del número de nacimientos, que ya impactó a México, por supuesto, no ha impactado a estados del sur de México, por ejemplo, donde todavía las tasas de natalidad siguen siendo altas, o sí, por encima del punto de, ¿cómo dijeron? Del punto, mencionaste la palabra, el punto como de conversión, algo así, sí, que ayuda, pues, entre las personas que se van, los que fallecen, y las personas, pues, que van naciendo. Bueno, nosotros estamos ahorita en un punto, digamos, casi en la línea, ¿no? No estamos ni por debajo ni por encima,

0: sino también porque estamos viendo que el bono demográfico iniciado en el 2010, pues está llegando a su fin, cuando hubo la mayor cantidad de jóvenes, en el caso de México, en el caso de Sinaloa. Y desde hace muchos años, en el caso de Sinaloa, es un estado que expulsa a su población. La falta de oportunidades laborales es una de las principales razones, donde no hay salarios ni hay empresas que otorguen los suficientes incentivos para que la juventud pueda permanecer. Y los jóvenes no tienen interés en quedarse en el campo para trabajos que son poco remunerados, tampoco en la agricultura, la ganadería, la pesca. Los jóvenes egresados de las universidades y tecnológicos, pues no encuentran un mercado laboral que les ofrezca suficientes empleos. En ese sentido, en Culiacán, en Sinaloa, hay muy pocas empresas empleadoras. Por ejemplo, podemos el caso de Coppel, de su carne de ley. Y en nuestro estado, tampoco tenemos una industria importante de empresas manufactureras, empresas extranjeras, que contraten a profesionistas y técnicos disponibles que buscan algún trabajo, que buscan opciones para mejorar, para desarrollarse profesionalmente. Y por estas razones estructurales, muchos jóvenes salen a estudiar y se quedan a trabajar fuera del estado. Se van a la Ciudad de México, a Guadalajara, Monterrey, Tijuana, entre otras grandes ciudades, donde encuentran mejores oportunidades para realizarse. Y la violencia es otra de las razones, como tú bien lo decías, Víctor, por la que muchas personas, muchas familias han salido de Sinaloa. Y en los últimos 2 años esa tendencia se ha ido fortaleciendo. De Culiacán, por ejemplo, mucha gente se ha ido a vivir a Mochis, a Durango, a los Estados Unidos. Mientras la economía sinaloense no se transforme y trascienda su estructura primaria, esto difícilmente va a cambiar. Mientras Sinaloa siga siendo un estado muy violento e inseguro, muchas personas y familias se van a ir. Tomará tiempo, la verdad, mucho trabajo cambiar esta realidad. El deterioro económico que se sufre, la grave inseguridad, podrían estar presentes durante mucho tiempo más. Y en una plática hoy por la mañana con jóvenes, me dicen que todos de ellos deciden irse para buscar salirse de aquí y no traer hijos en contextos donde hay mucha violencia y mucha inseguridad.
1: Bien, aquí la pregunta es si Sinaloa está perdiendo población principalmente por la falta de oportunidades, que esto ya no es nuevo, ya, como decía Araceli, tiene ya tiempo, o por la violencia, si lo dividimos entre los dos principales factores, Juan.
2: No vi el desagregado, seguramente viene en un estudio más amplio, entonces no lo podemos medir, o sea, no sé por qué no viene el desagregado, tendría que ir mucho más allá, un proceso más adelantado y revisar. Lo que es un hecho, ahorita ahí, si me hace el favor la producción de publicar un par de gráficas, yo quiero ir de lo general, de lo nacional a lo local. A ver, ¿qué significa esta noticia para México? Yo creo que no estamos sintiendo el golpe que se viene para México. A ver, ahorita hay dos datos que a mí me llaman mucho la atención. México cada vez son más lugares los que dependen de un ingreso del gobierno, o más bien tienen un programa social. Y número dos, tenemos cada día más deuda, va aumentando la deuda. En relación del PIB, si quieren, más controlado, pero en términos generales y en términos absolutos, sí tenemos, perdón, nominales, no absolutos, nominales, tenemos mayor deuda. ¿Quién va a pagar nuestras pensiones como mexicanos? Las pensiones, la deuda y los programas sociales se pagan a través de lo que hacemos los mexicanos de aportaciones. Ya no hay gente que lo vaya a pagar, o sea, los niños de menos de 10 años ya van a ser menos que los adultos mayores. Los adultos mayores, después de los 65 años, ya no producen igual, producen en menor medida. Ya no es lo mismo que un joven de 50 hacia abajo, su vida laboral y productiva, por eso el famoso bono demográfico que decíamos mucho. México ya no lo está teniendo por primera vez en muchos años, en muchas décadas, que era nuestro, presumíamos eso. Ahora, ¿quién va a pagar nuestras pensiones? Imagínense, va a haber 15 pensionados por 2 trabajadores. ¿De dónde vamos a sacar el dinero? Va a haber 40 hogares mexicanos recibiendo programas sociales con 3 trabajadores en el país. ¿Cómo le vamos a hacer? Creo que esta crisis, porque es una crisis de población, nos va a terminar pagando a 3 generaciones hacia arriba, las que ya estamos arriba de los niños que vienen hacia abajo, menores de 10 años. Es una crisis durísima, es una crisis que Europa la está viviendo ahorita. Hay países, Rusia, que está sufriendo mucho, que no la habíamos visto venir. Nosotros decíamos, desde otros países, ya nos llegó a nosotros en México, y no veo que vayamos a tener un proyecto para darle vuelta a eso. O sea,

0: acuerdan del pocos hijos para darles mucho, en los 80, que sirvió tan bien, que ahorita pues no hay hijos, pues yo creo que vamos a tener que iniciar pues muchos hijos, pues para que mantengan a muchos.
1: Necesario.
0: No, no, muchos hijos para que nos mantengan a los viejitos, va a tener que ser el eslogan, porque va a ser bien complejo, es matemáticamente bien difícil que 10 personas vayan a mantener a 150. O sea, está bien complejo el tema, bien duro, y ahorita hablaré de Sinaloa.
1: Bien, Armando, vamos contigo.
2: Sí, yo recuerdo más o menos coincidiendo con lo que comenta aquí el compañero Juan, ese eslogan, también había otro eslogan que decía, la familia pequeña vive mejor.
1: No, no, eso sigue siendo cierto.
2: Sí, Víctor, sí, efectivamente.
0: Como país, ¿no?
2: Pero reduce familia, de sí, manera drástica, estrepitosamente, lo que es la población demográfica. Está reduciendo. Hay muchos factores. La pluralidad ahora también de las preferencias sexuales que está impactando muy fuerte. Hay mucha gente, hay muchos jóvenes que prefieren adoptar un gatito, un perrito, que tener un niño. Hay muchos, muchos. Y digo, hay que irnos a la realidad de las cosas, porque si nos vamos con tabúes, con temores, pues no vamos a ser realistas en lo que requerimos. Y por supuesto, el fenómeno mayor, la violencia. La violencia está generando, por supuesto, que una fuga importante aquí en Sinaloa de familias enteras. Y es que la violencia no solo mata personas, mata inversiones. La violencia mata empleos, está matando nuestra residencia, nuestro amor por la tierra. Mucha gente, ante el temor, prefiere buscar una alternativa mejor, salir hacia otros horizontes donde pueda sobrevivir, ya no con un buen empleo, sino que sobrevivir de la ola de violencia y la inseguridad que está aquí prevaleciendo en Sinaloa y por supuesto en muchísimos otros estados de la República. Pero ¿hacia dónde? Y esta es la pregunta. Si tu familia o profesionista vas a voltear a ver hacia dónde arrancas, los puntos de referencia para ir a buscar una mejor vida no son muchos en México. Muchos piensan en Estados Unidos, pero ahora con los problemas migratorios y con lo difícil que está el acceso a Estados Unidos, pues están volteando hacia el propio territorio nacional. ¿Hacia cuántos estados podrías ir a buscar una mejoría de vida? No te vas a ir, con todo respeto, al sureste. No te vas a ir donde hay muchas necesidades, como todo el sureste, Chiapas, Campeche, Oaxaca, Veracruz. Toda esa parte de Veracruz hay mucha industria, pero de cualquier manera, Tabasco. Toda esa parte, la gente busca hacia el centro. Ir a Ciudad de México ya no tiene cabida, al contrario. Lo que quisieran es que saliera gente en México. Entonces, Jalisco, bien. Guadalajara está siendo un punto de referencia para salir a buscar una mejor vida a la gente. No es mucho lo que hay en materia alternativa, ¿no?
1: ¿Quiénes están saliendo de Sinaloa? ¿Jóvenes, profesionistas, empresarios o familias completas? ¿Y qué pierde el estado con con la salida de toda esta gente que ya no está o que está pensando ya en buscar otro lugar de residencia y de trabajo por el tema principalmente de la violencia?
3: Sí, generalmente son jóvenes, Víctor, son jóvenes los que están dejando nuestra entidad en edad productiva, ¿no? Que son entre los 18 y los 45, 50 años de edad. Y algo muy interesante también, Víctor, es que hay que ver que Sinaloa históricamente tiene solo una población externa al estado del 9.5% de personas, ¿no? Cuando la Ciudad de México tiene una población por arriba del 20% de personas que no son nacidas ahí, es decir, son ciudades a donde llega gente a trabajar, ¿no? Sí. Lo mismo en Jalisco, son estados o entidades donde llega gente a trabajar de manera permanente, pero Sinaloa tiene un fenómeno.
1: Llegan más de los que se van.
3: Sí, sí, sí, claro. Y es son de los estados que más personas no nacidas en esa entidad ahí están, viviendo sí, de manera permanente. Pero Sinaloa tiene una característica. Tiene una población flotante de las más altas del país, de población migrante, que viene a trabajar en espacios del trabajo que no hacen los sinaloenses, ¿no? Que regularmente no se está haciendo los sinaloenses, algunos lo harán, pero la gran mayoría de los jornaleros agrícolas, por ejemplo, siguen viniendo de los estados del sur del país. Y estos, a su vez, representan una población que está entrando y saliendo, ¿no? Por temporada, por decirlo de alguna manera. Dependiendo el tipo de producto, es en la población de donde vienen. Hay ciertas poblaciones que vienen de, incluso hasta de Chihuahua, de comunidades indígenas, la mayoría, gran mayoría de Guerrero, del estado de Chiapas, del estado de Oaxaca, que son los que vienen a hacer el trabajo pues más duro en el campo sinaloense, y esa población también entra, requiere servicios muy particulares y luego se va. Y es un tema bien interesante, porque este tipo de fenómenos no se da en todas las entidades, se da más bien lo otro. En Ciudad de México, como ya lo platicamos, toda la gente se va a vivir de manera permanente allá, allá se vida, se pone a trabajar, lo que dure el encargo se queda por allá. En Sinaloa no, tenemos esa población flotante que nos eleva a veces hasta 250 mil o 300 mil personas en temporadas. Entonces creo que es algo digno de ver, pues, ¿no? Ciertamente es que estamos expulsando sinaloenses, pero no dejamos de ser una entidad federativa que recibe de manera temporal a cientos de miles de personas para habitar nuestro territorio.
1: Bien, antes de la pausa, Araceli, ¿quiénes están saliendo y qué pierde Sinaloa con su salida?
4: La mayoría de los casos son jóvenes en búsqueda de la parte de estudio o de empleo, y aquí lo que más preocupa es porque este bono demográfico no fue aprovechado, está por concluir, y es una población que en su mayoría es adulto mayor, y eso tiene un grave impacto en la parte económica, y como país pues tampoco hemos hecho nada, incluso por parte de las autoridades, a diferencia de países europeos que cuentan con una infraestructura ideal para los adultos mayores. Aquí no lo tenemos, ni estamos trabajando para revertir esta situación que está a la vuelta de la esquina. También hay datos que familias enteras, también por el tema de inseguridad y de violencia, han tenido que salir. Hay movimientos familiares en esta migración interna interestatal en México. En este caso fue la causa de reunirse con la familia, una de las razones por las cuales, bueno, más frecuente, cerca del 40.3 en una encuesta reciente, y en zonas afectadas por violencia aparece el desplazamiento forzado, que puede involucrar hogares completos. En el caso también se habla que ¿qué es lo que pierde Sinaloa? Pues pierde talento, pierde capacidad, pierde ese relevo generacional, pierde formar a quienes van a en este caso, a construir de forma económica, de forma social, en materia de salud, en manos de quién va a recaer la sociedad. Y este fenómeno ya lo han vivido otras ciudades en Europa que han tenido que alargar el tema de pensiones, pero me parece que aquí nuevamente se está perdiendo la oportunidad de trabajar en conjunto, de incluso formar a nuevas generaciones, porque se dejó que se llegara el lapso. Y bueno, en mis siguientes intervenciones se irá ahondando de otro factor que me parece que en el tema de igualdad tiene un impacto que no estamos visibilizando, y donde hay un área de oportunidad porque no tenemos un sistema de cuidados, y este tema pone de relieve la importancia.
1: Bien, vamos a ir a la pausa. Les dejamos ahí la pregunta en YouTube. Esa es la encuesta que estamos lanzando, tiene que ver con este tema. La pregunta: ¿usted o alguien de su familia ha pensado en irse de Sinaloa, en salirse de Sinaloa? Cuatro opciones de respuesta: dos para el sí, dos para el no. Sí, he pensado por la inseguridad. Sí, por falta de oportunidades. No, porque sí veo futuro en Sinaloa. Y no, porque nunca me iría de mi estado. Son cuatro opciones de respuesta. Ojalá nos puedas apoyar con tu participación. Al final daremos a conocer. Es muy interesante saber qué opina la audiencia sobre esto. Y regresaremos después de la pausa en radio. Nos quedamos aquí en redes.
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4: Bueno, estamos de regreso, estamos, nos quedamos contigo, Juan. ¿Qué pierde Sinaloa con la salida de jóvenes, empresarios, familias?
5: Pues estamos siendo más chicos, nos estamos haciendo mucho más chicos. Está Sinaloa, ahorita si me ayudan con la gráfica, a ver, ya encontré los datos. En Sinaloa, cerca de 50 mil personas han sido desplazadas del 20 al 25, por, se han ido, están, así dice... población forzada a desplazamiento. De las 50 mil, 43 mil son por violencia. Ahí sí están, 43 mil. Y 9 mil por cuestiones de cosas naturales, de causas naturales, de algún evento natural, alguna
4: ¿dónde inundación. ¿Dónde está la gráfica? ¿A quién se, mándamela a mí, ¿no?
5: Se tiene que bajar uno de... La gráfica esta de los...
4: Aquí está. Sí, pero ¿quién la tiene para la producción?
5: Ah, se la mandé a Abigail directamente, pero bueno, no, los que se las menciono antes de que me lo pongan, se lo mandé directamente.
4: Bueno, pero, voy dando los datos.
5: Pero quiero dar los datos, esto es importante. Sí. Miren, ahí les va. Los estados que más ay, se me perdió, perdón, aquí está, de saldo migratorio, o sea, los que más están expulsando gente, lo decía en el corte y no me van a creer, es la Ciudad de México y el Estado de México, son los dos principales entidades federativas que más están sacando gente. Ahorita viene la gráfica, ahí está. El Estado de México es el penúltimo, perdón, es el penúltimo, y la Ciudad de México es el último. Ahí están, mira. Fijan. Y Sinaloa ahí anda, de los estados que más están expulsando gente. Nuevo León ahorita y Baja California son los que más están captando población. Sinaloa está en los últimos 5 lugares de los que estamos expulsando. Y el Estado de México y la Ciudad de México son las entidades federativas que más gente están sacando. O sea, la gente en el país, México, ya no está yendo ni al Estado de México ni a la Ciudad de México.
4: Pues ahí que
5: está.
4: Ya no caben.
5: Pues ahí está, se están yendo a Nuevo León, ahí está. Sí. Jalisco tampoco es, ya no está en el top 5 de los que más reciben.
4: Baja California
5: y Nuevo León son ahorita Tijuana. Son las principales entidades federativas que más están captando gente. Receptoras de personas. Jalisco, si se fijan, ahí está a la mitad, o sea, ya no expulsa, se quedó en cero, más o menos. Pero Sinaloa, esto es muy triste, aún con la población flotante, Sinaloa está en las 5 o 6 entidades que más gente está expulsando. O sea, ni siquiera estamos...
4: El tema de la violencia, ¿no?
5: El tema de la violencia. Ni siquiera estamos...
6: La población flotante no se toma para el censo, ahí dice claramente.
5: Repito, ni siquiera con la población flotante podemos juntar los 50 mil, 100 mil, los que se están yendo. No digo que esté ahí, estoy diciendo que ni siquiera la población flotante nos va a alcanzar para
4: terminar.
5: Porque
4: es más temporal.
5: Exactamente, sí. Por eso hay que entender, Sinaloa, esta gráfica aquí está, aquí no es opinión, Sinaloa se está... quedando rezagado en el tema de población. Estamos también de los estados que más adultos mayores tiene, como el lugar 3 o 4, en 65 años, sí. En el lugar 3 o 4. Es un tema importante. No es culpa de nadie, o sea, hay que entenderlo, no se está culpando a nadie. Es un tema que yo creo que hay que valorarlo, entenderlo y ver cómo lo vamos a resolver.
4: No,
5: creo
4: y súmale, que... voy contigo, Armando, perdón.
5: Sí, no, adelante.
4: Súmale que hoy las parejas que sí quieren tener hijos, quieren tener uno.
5: O ninguno.
4: Nada más. Los que sí tienen planes de ser familia quieren solo un hijo. Y para que se dé el relevo generacional se necesitan mínimo dos. Y ese es el reto que está enfrentando Sinaloa. Ese es el punto fino de este tema. Los que se están yendo por violencia o por falta de oportunidades y las familias que se quedan aquí, jóvenes que no quieren tener hijos. La gran mayoría no quiere tener hijos. Bien, vamos contigo, Armando.
7: Ahorita han manejado varias veces el término expulsión y no me gusta. Sinaloa no expulsa. Son las necesidades que hacen a la gente buscar una nueva alternativa. Expulsar, yo lo veo muy fuerte, la palabra decir, órale, obligado, te me vas. Es una expulsión. Entonces no están siendo expulsados nadie, ningún sinaloense. La gente busca sus alternativas. Y de ese número... de personas que han sido desplazadas, principalmente de las comunidades rurales de la sierra, son personas que no necesariamente salen del estado, pueden de la sierra a las costas buscar unas alternativas acá en las ciudades, irse a Kenabolato, a Guamuchi, Langostura, Mocorito, Los Mochis, Mazatlán. Son éxodos que se dan en busca quizá de salir de la parte más violenta, donde se sienten más vulnerables, y gente que se queda dentro del mismo estado, no necesariamente los 50,000 que maneja la estadística de Juan,
5: del INEGI,
7: o del INEGI, bueno, que tú diste a conocer, pues, aquí el INEGI, que tú tomas ese dato, no necesariamente están fuera del estado, se quedan a trabajar, a buscar aquí un negocito, una changarro, lo que tú quieras, o con algún familiar, buscan alternativa, pero no quiere decir que es una gente que se va yendo del estado.
5: Sí están fuera del estado, porque en la otra gráfica la puse, ahí están.
7: Sí están fuera del estado, bueno.
5: Así lo maneja el INEGI, tiene que ser fuera del estado.
7: Ok, tiene que ser fuera del estado, pues lo veo yo un poco difícil de creer, porque sí hay gente que sí se viene, sí dejan sus lugares de origen, bien, pero se trasladan dentro del mismo estado, moverse, ¿no?
4: Bueno, ¿cuánto de esta migración responde, hoy luego se invitan un cafecito, ¿sí? ¿Cuánto de esta migración responde a decisiones personales y cuánto es por desplazamiento forzado debido a la inseguridad, aunque a muchos no nos guste, a mí tampoco me gusta la palabra expulsión, pero es un tema técnico, efectivamente, o sea, expulsados es porque te vas, porque tienes que irte por razones de seguridad. Sí, ¿no? Entonces, ¿cuántos dicen, yo me voy no por la inseguridad, sino porque quiero vivir mejor, o porque ya no me gusta el calor, o por lo que tú quieras, y no por temas de seguridad? ¿Qué percibes? ¿Tú? ¿Dónde está la mayor
6: sin
4: parte?
6: Duda, sin duda tiene que ver con un tema de seguridad, y en este momento de guerra está visto, pues ahí se lo podemos ver.
4: Perdón, es un minuto y medio, ¿no?
6: Sí, y nada más para reflexionar, todo tiene doble cara, ¿no? Si tú dices, hay muchos viejitos en Sinaloa, están aumentando, pues es que quiere decir que la calidad de vida en el estado de Sinaloa te está dando para que el nivel de la población, en cuanto a años, se hagan más longevos. Y eso en algunos países está muy bien visto. Es decir, qué bueno que las personas alcancen una mayor longevidad en una entidad federativa, ¿no? Eso es algo positivo, amén de ver lo negativo. Todo tiene sus dos caras, ¿no? La otra parte también que decíamos, la parte de movilidad. Si reflexionamos también, muchas de las personas que se tuvieron que ir por violencia era porque también pues tenían muchos problemas para tener que retirarse acá. No todos, ahí no se puede ver, eso no lo va a medir jamás el INEGI.
4: No.
6: Pero sí lo podemos plantear y decir que desafortunadamente en esta entidad federativa, en todos los estratos sociales y en muchas de las cosas, pues la gente de alguna manera tenía un vínculo de cualquier tipo, chiquito, mediano, grande, con algo que te hizo salir, o por miedo, o por una amenaza directa, o porque te quemaron tu negocio, o por cualquier cosa. Y es que ese es el gran problema, que no nada más está en ciertos círculos, ¿no? Está en una amplia población que desafortunadamente formaba parte de esto, que ahora no nos gusta, por supuesto, que queremos que se acabe, pero que fuimos permisivos durante bastantes décadas.
4: Bien, Araceli.
0: Hoy en la mañana platicaba con un grupo de jóvenes precisamente de por qué se está dando esta salida de Sinaloa, y en primer lugar es el tema de violencia, de inseguridad. Hay un cambio también cultural, y al preguntarnos por qué está la baja fecundidad y contrastar contra el tema de las noticias, estos lamentables 1,600 dientitos de niñas y niños encontrados en una fosa en Michoacán, es un tema preocupante, es un tema delicado, es un tema que salió dadas las condiciones de este clima de violencia. Y dicen, en estos momentos donde hay una economía que no crece, donde no hay oportunidades, donde no le puedes garantizar a un hijo, a una hija, que crezca en climas libres de violencia, pues sí genera grave preocupación, a la par de estos cambios culturales que se han venido viviendo. Revisaba la literatura académica también, donde habla que la violencia es un factor causal significativo de la migración, del desplazamiento forzado, donde la combinación de la baja natalidad y la salida de la población también genera pérdida de capital humano, donde afecta el tema de envejecimiento. Y quiero dedicar esta participación a un aspecto importante. Revisaba un post de Marta Tagle, que ya visibiliza la parte de la desigualdad que hay en la caída de fecundidad, que no significa lo mismo para todas las mujeres, que mientras México registra cada vez menos nacimientos, las mujeres sin escolaridad tienen en promedio 4.9 hijos e hijas, frente a 1.2 entre quienes cuentan con una educación media o superior. Entre adolescentes también, la tasa de 39.2% de quienes están embarazadas reportó que el embarazo no fue planeado. También la pregunta es, ¿quién puede decidir libremente? Abre el área de oportunidad porque no contamos en México un sistema de cuidados. Revisaba la estadística y una mujer o una familia, la mujer o el hombre, 35 horas semanales dedica una mujer cuando hay un niño o una niña de 0 a 5 años comparado con los hombres, son 15. Entonces hay una penalización para las mujeres cuando está el tema de embarazo y también hay una diferencia en los salarios, 86% para mujeres que son solteras comparados con el tema de las mujeres que ya cuentan con hijos. Me parece que nuevamente el área de oportunidad que está visibilizando es que no hay una política pública de sistema de cuidados que ayude a las mujeres, sobre todo, a no tener que decidir entre cuidar a hijos e hijas o a continuar con su cuestión laboral.
4: Bien, aquí nos dice Tomatito Rojito 997 en YouTube. ¿Qué nombre se agarra? Dice, ojo con esto, páguenles mejor y denles oportunidades a los jóvenes que terminan su carrera y vas a ver que disminuye la salida de jóvenes. Y él comenta que muchos se van a Tijuana o se van a ciudades tan violentas como Culiacán porque por las oportunidades y por los mejores salarios que les ofrecen. Entonces, bueno, pues él pone nada más en la mesa ese punto, ¿no? Bien, claro. Vamos contigo, Juan.
5: Sí, a ver, este es un problema nacional, pero del problema nacional Sinaloa está en los peores lugares de este tema. Pasamos en 10 años de un crecimiento poblacional de 1.4 a .4, o sea, 60% en menos de 10 años es brutal. O sea, si el país tiene un problema, Sinaloa está entre los problemas más grandes. Los estados, por ejemplo, que tienen más jóvenes viviendo entre ellos, o sea, su población es más jóvenes, Quintana Roo, Baja California, Chihuahua, Baja California, Coahuila y Aguascalientes, son los 6 estados que más jóvenes tienen. Los estados con mayor edad, que más arriba de 65 años son Ciudad de México, Morelos, Veracruz y Sinaloa. Nuestros jóvenes no están viviendo aquí, no quieren vivir aquí, nos estamos quedando la población grande. Eso implica en términos económicos cargas fiscales muy fuertes, o sea, hay que entenderlo, no nada más se trata de qué bueno que vivan los adultos mayores, son cargas fiscales. ¿Quién va a mantener a esa población? Porque necesitamos jóvenes que mantengan el esquema Ponzi de las pensiones, por eso es importante. Es un término meramente económico desde mi perspectiva. Esto, hay miles de aristas, pero yo lo veo desde el punto de vista económico. Tenemos que entender que los jóvenes en Sinaloa son importantes por muchos motivos. No les estamos brindando oportunidades y ahora los números nos están diciendo que Sinaloa no es un lugar donde los jóvenes quieran vivir, ya con estadística, ya no nomás es opinión, ya con datos.
4: Cerramos, Armando.
7: Bueno, el estudio este de INEGI dice claramente que en Sinaloa nacen menos y se mueren más. Y en mueren más, bueno, abarca completo, agarra parejo, violencia y pues enfermedades. Pero si nos vamos a las cifras de las muertes violentas, la gran mayoría son jóvenes, los que han caído en la guerra esta, en esta era de violencia que estamos viviendo. Todos esos jóvenes se van a replicar a futuro en menos nacimientos. Son puros, la mayoría de 18 a 45, en edad.
4: Eso es lo más triste.
7: Es lo más triste. Uh-huh. Toda la mayoría de la guerra está entre jóvenes y los que han muerto, los que han fallecido, los miles que han perdido la vida a nivel nacional, no solo aquí en Sinaloa, son jóvenes. Ahora, entonces, todo eso va a impactar.
4: ¿Mueren más por violencia o por enfermedades en Sinaloa?
7: Pues yo creo que todavía le ganan las enfermedades, sí, por supuesto. Sí. Pero
4: seis infartos diarios, imagínate.
7: Sí, pero a donde voy, en la tabla, más jóvenes por violencia son la mayoría, sí. La gran mayoría son jóvenes.
4: Es terrible. Bien, cerramos con la encuesta, a ver qué nos dice la audiencia. La pregunta que estamos planteando, ¿usted o alguien de su familia ha pensado en irse de Sinaloa? Sí, por la inseguridad, 45%. Está muy claro. Y luego el 28% dice, no, nunca me iría de Sinaloa. Todavía está alto, ¿eh? 28%. Sí, por falta de oportunidades, el 17%. No, porque sí veo futuro aquí, 10%. Así se distribuye este sondeo, es una muestra nada más del tema.
5: Mi hijo ya no quiere tener hijos porque son muy batallosos.
4: Dale pues.
5: Y tiene 15 años.
4: Fíjate nomás. Ya nos vamos, Juan. Gracias, Armando. Gracias, Araceli.
0: Excelente día.
4: Jesús, gracias a todo el equipo de la producción. Muchas gracias, pero sobre todo gracias a usted por su compañía. Pásela bien.
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Y así arrancamos con algo de 1986. Ahí está el señor Emanuel y eso que es Tutta la Vita. Oigan, esta canción originalmente creo que es del 84, si no me equivoco. Ajá. Y Emanuel la saca en español en el 86. Una versión original es del álbum Desnudo. Para que vean que estoy bien informada. Yo ni nacía cuando salió esta canción. Ahorita acabamos de escuchar una canción en vivo que se desprende del MTV Unplugged del señor Emanuel. Sean ustedes bienvenidos, yo soy Liz Medina. Siempre es un gusto, es un placer saludarte en este jueves, ya inicio de fin de semana. Público conocedor, por favor, que se escuche el aplauso, que se escuche la porra, porque pues ya estamos arrancando el fin de semana. Una cosa. Gracias, público conocedor. Estamos bien emocionados. ¿Por qué? Más adelante les voy a decir. Tengo por ahí algunas sorpresas. Y bueno, quiero invitarlos porque vamos a hablar de las siestas. Dije siestas de dormir, no fiestas de pachanga. No. Vamos a hablar de las siestas por la tarde. ¿Qué dice mi amiga la ciencia? ¿Son buenas? ¿No son buenas? ¿Recomendadas? Bueno, ¿recomendables o no? Ahorita vamos a adentrarnos a detalle. Hay quienes sí les gusta tomar la siesta por la tarde. Hay quienes de plano no podemos. Yo digo, me adelanto. Por si están con el pendiente, yo sí duermo a la tarde, no duermo a la noche. Es cosa seria. Entonces, pues ¿para qué, verdad? Pero más adelante hablaremos de esto. Porque creo que en muchos empleos lo están solicitando. Fíjate, ir al trabajo a dormir. Aunque muchos ya lo hacen. Y no voy a decir marcas, ¿verdad? Pero voy a subir fotos allá a mis redes sociales de algunos compañeros. No, no es cierto. Vamos a continuar con más música y reitero la invitación para que se pongan en contacto con nosotros a través de nuestro WhatsApp al 6681-130-989. Ayer regalé una taza edición especial de Regrexa. Pues, ¿qué creen? Hoy se va otra taza edición especial de Regrexa. Recuerden que tienen que enviarme un WhatsApp audio, pero voy a cambiar la dinámica. Bueno, van a escuchar el mismo audio de ¿ya tómate café? Ay, no me salió, ¿verdad? Ay, perdón. Bueno, va a salir el audio del ya tomaste café. En cuanto ustedes lo escuchen, van a enviarme un WhatsApp audio, y me van a decir cómo es que se llama la canción que están escuchando. ¿Va? Liz, la canción que tienes al aire se llama Tal, la está cantando Tal y en todas partes ponte Exa. Y por favor díganme el nombre porque a veces regalo la taza, o sea, no sé ni a quién se la regalé porque no me dan el nombre, ¿va? Así de fácil, así de sencillo. Mientras, vámonos con más música. Iniciamos en 1986 con Emanuel. Pues nos vamos 10 años más adelantito con eso que viene a cargo de Cava. 1996, una canción que yo creo que todavía no están, no, muchos no estaban listos cuando salió esta canción, ahora creo que sean contados, ¿verdad? Hay una parte de la canción, fíjate nada más. Vive el momento y sobre tu espacio es que la vida se vaya despacio. Hoy vivimos muy deprisa y no sé por qué. No te sujetes del pasado, piensa y construye lo que has deseado. ¡Vámonos! ¡Cortesía de la casa! Ellos son Cabá y... ¡Ay, mira, acompañado CB7, fíjate! Al 2x1 estoy ahora. Y esto es Vive. ¡Iniciamos! Soy Liz Medina y en todas partes... ¡Ponte Exa!

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1: Ahí está la cosa y eso que es evidencia. Es una canción originalmente interpretada por Ana Gabriel. En esta ocasión María José dice, con permiso, que yo traigo mi versión. Y la verdad, Josa, te salió, pero muy, muy, muy bien. Vamos a continuar con más música. 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Cortesía de Sajiro Iluminación, se van a quedar con esta canción. Les voy a cambiar un poco el ritmo. Vamos a... pues yo creo que sí van a tener su flashback, ¿eh? Díganme de quién se acuerdan. ¿O de qué se acuerdan cuando escucharon esta canción o la escuchaban, verdad? No voy a decir la primera vez, pero cuando la llegaron a escuchar. ¿Cómo

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2: 9:35. 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

Ahí está Jesse and Joey con eso que es Espacio Sideral, los hermanos que ahora se separan y según era Ay por Bienestar. Y regresa Jesse con una nueva banda. Háganme el favor. Pero bueno, luego platicaremos de eso. Ya ven que mi pecho no es bodega, mucho menos almacén. 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Nos vamos con más música, me dice producción. Perfecto. Los dejamos con un cachito de esto que es Te Voy a Perder. Leonel García, las chicas de Hash, a través de EXA-FM.

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16: Son las 10.
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Ahí está, Desacados, que se lista la programación de Regrexa en este jueves, ya inicio de fin de semana. 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Me voy con más música cortesía de Loli Scott a 15 años. Se van a quedar con eso que viene a cargo de Pitbull y Cristina Aguilera. Feel This Moment es lo que suena en Exa FM.

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Ahí está la piel morena de Thalía a través de la frecuencia exacta. 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Me voy con más música. Se van a quedar con eso que viene a cargo de los OV7. Enloquéceme es lo que suena a continuación. Por cierto, después de esta canción vamos a platicar del tema del día de hoy. Hablaremos de las siestas por la tarde. ¿Será que son recomendables o no? Eso lo platicamos en cuestión de minutos. Yo soy Liz Medina y en todas partes, ponte Exa.

Ellos son AB7 y eso lo que acabas de escuchar es Enloquéceme. Chicos, rápidamente, atentos. Pregunta seria y esto es para todos. ¿A poco no sienten que el mundo se detiene después de comer y dices, me urge un descanso? A muchos los conocemos como el mal del puerco. Ah, ya tengo el mal del puerco y te quieres dormir. La ciencia, mi amiga la ciencia, tiene noticias increíbles para todos aquellos que digan que sí. Y es que lejos de ser un simple capricho o signo de pereza, pues una siesta vespertina de unos 40 minutos aproximadamente, sí, ¿no? 3 horas, no, pues tampoco. No, pues ya te echaste el sueñito, ¿verdad? Pero una siesta vespertina de unos 40 minutos actúa como un auténtico bálsamo rejuvenecedor para tus neuronas. Fíjate nada más, estudios recientes revelan que este breve respiro no solamente desestresa tu mente, sino que dinamiza la plasticidad cerebral. Y esto maximiza de forma impresionante esa capacidad de aprendizaje y resolución de problemas para lo que resta del día. Así es que pues yo creo que de ahora en adelante yo como y a ver cómo lo hacemos con esa hora de 2 a 3 en cabina, porque me voy a echar mis 40 minutos. Ah, ¿cómo no? Mientras tú descansas, tu cerebro reorganiza conexiones clave, dejándolo listo con energía renovada para absorber nueva información. Así es que olvida la culpa y abraza el poder de la siesta. Tu mente te lo va a agradecer al máximo. ¿Qué tal, Dato curioso. Muchos por ahí decimos, ¿cómo que nos da el mal del puerco? Pero sin pensar que una siesta de máximo 40 minutos nos va a hacer bastante bien. Vámonos con más música. Se van a quedar con Coti, Paulina Rubio y Julieta Venegas. Y esto es Nada de Eso Fue un Error. Disfrútenlo, cortesía de la casa. Yo soy Liz Medina y estás escuchando Regresa.

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3: 10:42.

Ahí está la obsesión de Miguel Mateos, solo en XFM 98.9. 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Me voy con más música y regresando me despido, ¿verdad? Por cómo veo la cosa. Mientras se van a quedar con eso que viene a cargo de Rake, Yo Quisiera es lo que suena en Regresa.

0: están los chicos de Rey, que en XFM 98.9. Y atención, Los Mochis, ya te enteraste, se me fue la voz, ¿eh? 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Ay, bebé, bienvenido. ¿Cómo estás? Muy buenos días.
1: Amanecí con una...
0: ¿Con una qué?
1: Disyuntiva.
0: ¿Cuál, si te podemos ayudar aquí?
1: Y conjuntiva.
0: A ver.
1: ¿Cómo se llama la especia con la que viene... No, es que no baje con la duda. Con la que viene sazonado el consomé de tomate. Hay un consomé normal y el otro que dice condimentado con chile...
0: ¿Morrón?
1: Mande.
0: No.
1: Ah, morrón, dijiste.
0: No es chile morrón, o sea, no sé de cocina, pero te estoy diciendo así, de que sí, a ver si te acuerdas.
1: Chile.
0: Chile guajillo, chile.
1: Hay otro muy que se...
0: Muy que chile de árbol, ¿no?
1: No, eso es más marisquero.
0: Ok. Es que.
1: No me quiero quedar con...
0: ¿Cómo es?
1: Amá.
0: Dime cómo es el chile.
1: Amá, hable a la Liz, díganle. ¿Eh?
0: Dime cómo es el chile. Más gordito, ancho, delgadito, largo. Digo,
1: es que no conozco...
0: Así reconoce de
1: no,
0: que
1: no conozco chile, ese chile. O sea, conozco el Anaheim, el... Ajá. Pepper, el serrano, el jalapeño, el chiltepín, el burundax o burunda, algo así.
0: Ajá.
1: Y ese chichile que no me acuerdo.
0: No lo conoces.
1: ¿Preguntaste tú al aire quién come frijoles con...
0: No, ahorita,
1: ¿con quién echa limón a sus comidas?
0: Ahorita lo acabo de ver. O sea, yo nunca en mi vida le he echado limón al frijol.
1: Yo sí, a todo le he hecho,
0: o sea,
1: frijol.
0: No. ¿Cómo le vas a echar limón al frijol?
1: No.
0: Se me hace algo extraño.
1: Yo tengo, no sé, tal vez 25 años echándole limón a muchas cosas que no le echaba.
0: O sea...
1: Entonces, sí. Y una me dijeron, nunca, ¿a poco bueno? Por ejemplo, ¿has probado tú la birria? O sea, el caldo con la birria, con tortilla de harina.
0: Pues sí, cuando pido una...
1: Taco, no. Dices tú, no, man. Es como si comieras...
0: Ah, o sea, para que la acompañes.
1: Cóctel de mariscos con frijoles. Es como si comieras eso, pues.
0: Te estás saboreando.
1: Sí, viste, tengo hambre. ¿Cómo se llama el chile ese? No me acuerdo.
0: Alguien,
1: loco,
0: que sepa de chiles.
1: Es más, con lo que condimentan la salsa pato del...
0: Háblale,
1: pato.
0: Háblale a Ricardo Domínguez, él sabe mucho de chiles.
1: Estará despierto ya.
0: A ver, él debe de saber cómo se llama ese chile que viene condimentado.
1: Ay, salitas, hay un go de chiles.
0: Ay, Ari, lo peor del caso es que tiene toda la razón, Pepe, así le va a contestar. Ay, no. Pero la respuesta de Ricardo sería, yo lo condimento con... O sea, nunca te va a sacar de la duda, porque él va a decir el chile que él quiera. En fin, chicos, yo me les voy. Se quedan con Pepe Salas en cuestión de minutos y ayúdenle con lo del chile, porque pues el hombre ahí quedó traumado. Ese, si alguien sabe qué chile es, pues díganle para que aprenda qué chile se está... iba a decir comiendo, pero no quiero... Sí, aquel que no cae resbala. Y son cosas serias aquí en Los Mochis. Pero bueno, yo me les voy. Y me les voy a ir con un cachito de esa canción de Maná, clavado en un bar. Y lo que me dé el tiempo, ¿eh? Yo soy Liz Medina, 2 de la tarde. Tú y yo tenemos una cita con la primera emisión de Música Exacta. Adiós.

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13: Son las 11.
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1: Pedacito de mi corazón. Qué bonita canción esta que abrimos la emisión del show. La voz de Siddhartha. Wow, Siddhartha, su estilo indie, relajado y esa parsimonia en sus letras, de verdad siempre encajan al oído. Y bueno, ya es jueves, ya es casi fin de semana. Y hoy jueves a través de EXA 98.9 FM, sin duda, no la vamos a pasar, como dijo Cari García, de poca. Así que los invito para que ya desde este momento empecemos a hacer contacto. Sí, todos, 6681-130-989. Ya nos sacaron de duda. Es el chile chipotle. Ya, pude descansar. Échenle todo al chile chipotle con limón y vas a ver de maravilla. Bueno, tenemos una increíble listaza de exitazos para todos ustedes. 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
4: 11.6.

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1: 11-12.
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6: 11-14.
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6: 11-17.

0: Ahí están los guantes puestos. Es un himno esa melodía. La invitación a seguir en la lucha, ser constante, ser disciplinado, ser apasionados de todas las cosas buenas que nos otorgue tranquilidad, ¿sí? Armonía, felicidad de vida. Qué bonita canción. 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
1: Once veintiuno.

0: 11:31.
1: Ahí está la carona sonando a través de la frecuencia exacta. 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
0: 11:35.
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5: 11:36.

Ahí está Alejandro Sanz haciendo mancuerna con Edén Muñoz. ¡Qué buena canción! No, no, no, es un hitazo este, sin duda. Y claro, con ese estilo, el pop y el regional mexicano fusionados, pues sale esta melodía. Pero no solo del regional mexicano, está haciendo duetos con artistas poperos también, el Karim.

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2: 11:43.
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0: 11:47.
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1: Cumbia, ahí están los Ángeles Azules, los Ángeles Azules. Y nosotros continuando con más música, ya sabe, jueves, fin de semana, ya está, encima. 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
2: Y dice...

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1: 11.57.
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7: Son las 12.
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0: Pues ahí está el cuate de los falsetes unilaterales. El que dice tu corazón. Increíble, ya me pongo chinito. Ahí está, sonando a través del 98.9 FM. Saludos. Hermosa, dice, ya contesté, dice. No, no era el chile guajillo, mi querida Lyle. Era este el chile chipotle. Laila. Bueno, vámonos con más música. Me dice Pepe, ¿qué onda con Polo? ¿El mecánico o el que vende los mariscos? No, hablan del... de este, pues del huracán, del tifón, ¿qué huracán? El tifonón que llegó a categoría 5. Pues mira, chequen todos ustedes ahí, Línea Directa Portal, en la sección del clima. Ahí está toda la información. Según leí, llegó un defensor del territorio mexicano del Pacífico, un anticiclón, y este fue el que desvió a Polo que venía, pero Dios de mi vida. Y luego está Odalis, que es otro que se está formando, que según trae agüita, y luego viene otro más. Así que bueno, septiembre, octubre son meses ciclonescos. Hay que estar bien informados, bien pendientes de eso. Vámonos con más de la música, pero una pregunta les tengo a ustedes y dice...
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3: 12.6.

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1: 12:16.
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1: 12:21. Y bueno, ya estamos de regreso y rápidamente, Pastelería Tres Soles, que tiene hoy la invitación para que se ganen un suculento y enorme pan de masa madre. 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Y mientras, nosotros llegamos con los claxon. ¡Bing, bing!

0: 12:30.
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1: 1232.
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3: 12:35.

Ahí está lo mejor de la música. Qué bonitas canciones babaganuchescas que están en nuestra lista y que se suman gracias a sus sugerencias. Ya saben, no lo olviden, siempre enviar 6681-130-989. Y vamos, sí, pero vamos a continuar con la promoción de las tazas personalizadas que tenemos con Exa y la barra programática. Ok, si te quieres echar un cafecito conmigo, entonces participa enviando el audio, ¿sí? De hola Pepe Salas y ya tomaste café, Exa FM. Así, hola Pepe Salas y ya tomaste café, Exa FM al 6681-130-989. También chilas. Así que nosotros continuamos con más y falta ya la parte final. Tenemos alguna promoción muy buena para este fin de semana que ya se acerca. Y claro está, el flashbackazo que está de súper lujo para compartirlo. Así que vuelvo.

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1: 12.46.
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1: 12.48.
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1: 12.50.

0: Está bueno este fondo, ¿ah? Está bueno el fondo afro. Oigan, pues viene el flashbackazo de este jueves. Y es un rolón. Es un rolón. Sí. Bueno, están dos canciones, pero vamos a elegir esta, que ya había sido una de las sugerencias. Con todo gusto las tomamos en cuenta. 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Yo me despido, con permiso, gracias. Regreso, retorno en punto de las 18 horas, 6 de la tarde, si os lo permite. Y en unos minutos más viene la noticia verificada a través de el noticiero de Sinaloa, Línea Directa. Buen provecho.
1: ...12.52...
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4: 12:57.

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1: ¿Qué tal? ¿Cómo le va? Muy buenas tardes. Mucho gusto en saludarle. Soy Víctor Torres. Es la una en punto y esta es la información más relevante registrada en las últimas horas en Línea Directa. Es la segunda emisión del noticiero de Sinaloa, que transmite en vivo a través de las estaciones de radio del grupo RSN. Estamos en la cobertura estatal. Estamos llegando a los 20 municipios de Sinaloa a través de las frecuencias radiales de RSN. Y más allá, mucho más allá, estamos en las redes sociales, transmitiendo en vivo. En las redes sociales, en YouTube, en Facebook y en la red social X, estamos en vivo en todas las redes sociales. Te recuerdo las alertas informativas de Línea Directa en el canal de noticias de WhatsApp. Y si tienes algún reporte, alguna denuncia o comentario, tenemos activo ya el WhatsApp de servicios.
0: 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Línea
1: Directa. Tenemos el WhatsApp 6671-02-8836. La cobertura en radio es en los 20 municipios de Sinaloa. Saludos a todas y a todos que nos siguen a través de las estaciones de RSN. Y hoy, en las noticias. Dos internos mueren tras una riña en el centro penitenciario del Castillo de N. Mazatlán. Autoridades atendieron el enfrentamiento registrado dentro del penal y se iniciaron las investigaciones para establecer cómo ocurrieron los hechos y determinar responsabilidades. Polo baja de nuevo a huracán categoría 4 y comienza a alejarse gradualmente de las costas mexicanas. El ciclón perdió intensidad, pero sigue siendo muy peligroso después de alcanzar la máxima categoría esta madrugada. Pero Baja California Sur deberá mantenerse alerta ante posibles efectos del meteoro. La fiscalía detiene en Culiacán a un hombre acusado de cometer varios asaltos en tiendas, bancos y hoteles. De acuerdo con las investigaciones, ya le estaban siguiendo la pista. Presuntamente utilizaba diversos objetos y un arma de fuego para intimidar a las víctimas. Quedó a disposición de la autoridad judicial para continuar el proceso penal. Vamos a los detalles de la información. En el área de talleres del centro penitenciario El Castillo ocurrió esta riña que ha dejado un saldo de dos reos sin vida. Vamos con Francisco Ramírez. Iniciamos contigo en la zona sur del estado. Francisco, buenas tardes.
2: Buenas tardes, Víctor. Buenas tardes al auditorio. Dos personas privadas de la libertad murieron este jueves 24 de septiembre durante una riña ocurrida en el centro penitenciario El Castillo, en el municipio de Mazatlán. La Secretaría de Seguridad Pública Estatal confirmó el doble deceso y también informó que ambos internos de la cárcel estatal sostuvieron una discusión en el que en un primer momento quedaron gravemente heridos. El informe preliminar de la institución de seguridad indica que la pelea se registró en el área de talleres del centro penitenciario y la dirección del centro penitenciario notificó de inmediato a las instancias correspondientes para que se atendiera el caso. Elementos de la Fiscalía General del Estado de Sinaloa recibieron el reporte para que acudieran a realizar el trabajo de campo en la escena del crimen en el penal estatal. Personal de la Dirección General de Investigación Pericial iniciará el trabajo de campo en el sitio, mientras que agentes de la Policía de Investigación llevarán a cabo las entrevistas correspondientes. Las identidades de los internos que fallecieron durante la riña no se habían dado a conocer y se esperaba que en las próximas horas se llevara a cabo su identificación. La Secretaría de Seguridad Pública señaló que el personal de Trabajo Social comunicaría el fallecimiento a los familiares de las dos personas privadas de la libertad. También indicó que se coordinará con las autoridades investigadoras y proporcionará la información necesaria para las indagatorias sobre la riña. los cuerpos de los reos del centro penitenciario El Castillo serían retirados hacia el servicio médico forense, donde quedarán bajo resguardo del Ministerio Público hasta que los familiares acudan a identificarlos legalmente. Es el reporte, Víctor.
1: Había estado funcionando bien, y digo bien porque no se habían tenido incidentes después de una temporada de constantes problemas en este centro penitenciario, Francisco. Sin embargo, pues aquí habrá que esperar el desarrollo de las investigaciones, cómo fue que comenzó todo esto que terminó en esta tragedia.
2: Así es, Víctor. De hecho, no se tenía conocimiento, se hablaba extraoficialmente, pero oficialmente no se tenía conocimiento de riñas en el interior de este penal en los últimos meses. De hecho, pues sorprende que dos en una riña interna en el área de talleres con armas blancas hayan quedado dos personas sin vida. Sorprende esa noticia. También comentarte, Víctor, que a raíz de esta riña que se suscitó y se registraron dos personas sin vida, la dirección del Centro Penitenciario El Castillo decidió suspender la visita a familiares a los internos, de tal manera que en el exterior del penal había varias familias con la novedad o la sorpresa de que no los iban a dejar pasar a visitar a sus internos por este problema que se suscitó en el interior del penal.
1: No estamos hablando de una riña menor. Dos internos mueren dentro de las instalaciones que está bajo custodia de autoridades estatales, y en este caso es personal militar. La investigación tendrá que establecer cómo comenzó esta confrontación, qué mecanismos de vigilancia se dejaron de aplicar. Todo esto corresponde a las investigaciones y determinar si efectivamente fue una riña, porque todo está bajo investigación, si hubo fallas en los protocolos para impedir que una discusión, como comienza todo con una discusión, terminara con dos personas gravemente heridas y posteriormente fallecidas. ¿Qué fue lo que falló? ¿Qué fue lo que faltó? Así que, además de investigar las muertes, será importante determinar quién falló y qué medidas se van a tomar para evitar otro episodio de esta naturaleza. Repetimos, bueno, pues había mantenido cierta estabilidad este penal del Castillo en Mazatlán. Muchas gracias, Francisco.
2: Buenas tardes, Víctor.
1: Buenas tardes. En Guasave continúan los despliegues de fuerzas federales y los cateos. Vamos con este reporte de Ararac Salomón. Estuvieron en un predio ahí en la colonia del Bosque de Guasave. Hay cateos, hay aseguramientos. Vamos contigo, Ararac. Buenas tardes.
3: ¿Qué tal, Víctor? Buenas tardes. Saludos al auditorio de Línea Directa. Tres unidades con blindaje artesanal, una de ellas de las conocidas como Monstruo, fueron aseguradas por elementos del ejército mexicano tras un cateo realizado a un taller utilizado para modificar vehículos ubicado a aparecer en la colonia del Bosque, el cual también fue decomisado. El Gabinete de Seguridad Federal informó este jueves 24 de septiembre que el operativo fue realizado por el personal de la Secretaría de la Defensa Nacional, aunque no se especificó si fue en base a en base a labores de inteligencia o a una denuncia anónima. Las autoridades federales dieron a conocer este día los primeros informes oficiales sobre los operativos llevados a cabo en los últimos días por las Fuerzas Armadas y la Secretaría de Seguridad Pública Estatal en el municipio de Guasave. Se indicó que tras un cateo en la colonia, al parecer del Bosque, se logró el aseguramiento de tres unidades con blindaje artesanal, una de ellas de las conocidas como Monstruos, y además un taller que era utilizado para modificar vehículos. Al menos dos inmuebles más se mantienen bajo fuerte resguardo policiaco y militar en esta ciudad de Guasave, donde en uno de ellos también habría cerca de una decena de unidades, cuatro de ellas blindadas. Los dispositivos de seguridad se han mantenido en el municipio de Guasave desde el pasado fin de semana. Víctor, el reporte.
1: Y siguen ahí, ¿verdad?
3: Sí, Víctor, están estos dos inmuebles bajo fuerte resguardo. Todo indica que se está esperando que llegue personal de la Fiscalía General del Estado para llevar a cabo las diligencias correspondientes. Sin embargo, pues de informes obtenidos extraoficialmente con autoridades federales indica que los cateos podrían continuar por parte del personal de la del Ejército y de la Policía Estatal Preventiva aquí en el municipio de Guasave.
1: Eso es. Muchas gracias. Gracias, Ararac. Vamos a regresar contigo más adelante con más información de seguridad. Y mira, este le estuvieron siguiendo la pista. Ya lo traían. Finalmente cayó en manos de las autoridades. Una investigación de la fiscalía permitió detener a un hombre que está acusado de varios asaltos. hoteles, sucursales bancarias. ¿Qué más tenemos sobre este caso, Xiomara Ramírez? Buenas tardes.
4: Buenas tardes, Victorio, auditorio de Línea Directa. Así es, Luis Alfonso N., de 42 años de edad, fue detenido por su presunta responsabilidad en el delito de robo en local comercial abierto al público, cometido con violencia contra las personas y de noche en el municipio de Culiacán. A través de un comunicado, la Fiscalía General del Estado informó que la detención se realizó mediante un operativo coordinado en el que participaron elementos de la Inspección General de Investigación en Atención a Delitos Patrimoniales de la Zona Centro, elementos de la Policía Estatal Preventiva y de la Policía Municipal de Culiacán. Posteriormente, elementos de la UNESA ejecutaron la orden de aprehensión. De acuerdo con los actos de investigación, Luis Alfonso N. estaría relacionado con al menos 8 robos registrados en bancos, en tiendas de conveniencia y en hoteles de la capital. En estos hechos, presuntamente utilizaba un arma de fuego para intimidar y someter a las víctimas, principalmente empleados de los establecimientos, y después despojarlos del dinero. Como parte de las diligencias realizadas por la Inspección General de Investigación de Atención a Delitos Patrimoniales, se efectuaron entrevistas y análisis de cámaras de videovigilancia, acciones que permitieron obtener información relevante e identificar características del vehículo color negro en el que presuntamente se trasladaba. Luis Alfonso N. pues quedó a disposición del juzgado de primera instancia y enjuiciamiento en Culiacán, autoridad que determinará su situación jurídica conforme a derecho. Esa es la información, Víctor.
1: Muchas gracias, Xiomara, y dependiendo de las evidencias que presente el Ministerio Público, las evidencias que haya logrado reunir en esta investigación, porque son varios los casos, y las denuncias que se ratifiquen por parte de los afectados, la sentencia podría ir entre 6, 10 y hasta 20 años de cárcel para este sujeto. Son por lo menos 8 asaltos los que le está imputando la fiscalía. Bien, y vamos ahora con Manuel Aceves, ya del reporte oficial de cómo cerró la jornada de operativos y de violencia en Sinaloa este miércoles. Tenemos el reporte, le dimos el reporte preliminar de Línea Directa esta mañana en la primera emisión. Este es el reporte de autoridades federales. Manuel Aceves, buenas tardes.
5: Buenas tardes, Víctor, audiencia. Efectivamente, Sinaloa registró 2 víctimas de homicidio durante el miércoles 23 de septiembre. Esto de acuerdo con el reporte diario elaborado con información de las fiscalías estatales y las dependencias federales. El informe del gobierno de México contabilizó 40 víctimas de homicidio en todo el país durante esa jornada, distribuidas en 17 entidades, mientras que en las otras 15 no se reportaron casos. Reiteramos, en Sinaloa son 2 casos reportados, se ubicó por debajo de las entidades que concentran las mayores cifras durante el miércoles. El Estado de México sigue pues encabezando el registro nacional con un total de 8 víctimas, seguido de Guanajuato, Michoacán, Oaxaca, Sonora y Ciudad de México con 3 casos cada uno. En contraste, entidades como Aguascalientes, Baja California Sur, Campeche, Chiapas, Coahuila, Durango, Hidalgo, Nayarit, Querétaro, San Luis Potosí, Tlaxcala, Yucatán y Zacatecas aparecieron con 0 víctimas en el reporte correspondiente al 23 de septiembre. Este documento muestra que los 40 homicidios reportados se mantienen en niveles considerablemente inferiores a los observados en distintos periodos de 2024 y 2025. Sin embargo, se trata de cifras nacionales, es lo que hemos visto, es precisamente el reporte que genera el Gabinete de Seguridad. Y pues este reporte también incluye un corte mensual correspondiente a septiembre. Hasta el día 23 se han contabilizado 835 víctimas de homicidio en el país, equivalente a un promedio diario de 36.3 casos, Víctor. Es la información.
1: Bueno, pues ahí están los datos oficiales de autoridades federales. Muchas gracias, Manuel.
5: Buenas tardes.
1: Buenas tardes. Seguimos con estos casos, escuelas que ya tienen más de 40 años de antigüedad y por falta de mantenimiento, el riesgo de accidentes como este plantel que nos es una escuela primaria de San Antonio. Esto es municipio de Guasave. Marta, tú tienes el reporte. Marta Liliana Castro, buenas tardes.
6: ¿Qué tal, Víctor? Buenas tardes al auditorio de Línea Directa. Lesionados resultaron 2 niños de primaria y una maestra al colapsar el techo de los baños de la escuela Héroes de la Independencia en la comunidad de San Antonio, en el municipio de Guasave. Un inminente peligro de derrumbe en la infraestructura escolar ha dejado a más de 50 alumnos sin educación presencial en esta comunidad. Este jueves 24 de septiembre, madres de familia, estudiantes y docentes del plantel acudieron a Palacio Municipal buscando apoyo, pues refieren que desde el 2019 han enviado diferentes solicitudes a las dependencias, tanto CEPIC como ICIFE, pero no han resultado favorables, Los padres exigen la reparación urgente, al menos de los sanitarios de esta institución, cuyo techo de concreto comenzó a desmoronarse, incluso teniendo a los menores al interior. Escuchemos.
7: Con estas humedades que vinieron, las lluvias fuertes, se están colapsando el techo de los baños y está cayendo el techo. De hecho, pues ya le cayó un niño, una niña, a una maestra, un pedazo. Son 2 semanas que llevamos ahorita en clases presenciales. Ya Protección Civil ya fue a evaluar la zona y pues es una zona de riesgo.
6: De esa manera, pues dieron a conocer tanto los padres de familia como la misma directora del plantel de la gravedad del deterioro físico y el riesgo que representa de una tragedia mayor que obligaron a toda la comunidad a suspender las clases presenciales desde hace 2 semanas. Están refugiados temporalmente en la modalidad de clases virtuales, pero las copiosas lluvias de la temporada, de la presente temporada, pues han agravado ya el problema de humedad que tiene el plantel, el cual tiene ya 45 años de edad y no ha recibido nunca una remodelación estructural profunda. Víctor, ese es mi reporte.
1: O sea, es importante que se hagan las gestiones ante el Instituto Sinaloense de Infraestructura Física y Educativa, el ICIFE, esta escuela. Vamos a canalizar esta información al director ante el director del ICIFE y la titular de la CEPIC, que en todos los casos han dado seguimiento, y que se programe la rehabilitación en la medida de las posibilidades que se tengan para este año, que es urgente en estos casos. Muchas gracias. Gracias, Marta.
6: Buenas tardes.
1: Buenas tardes. La Dirección de Trabajo y Previsión Social está realizando ya inspecciones para verificar si están cumpliendo las empresas con la llamada Ley Silla. Vamos contigo, Manuel Rodríguez. Buenas tardes.
8: ¿Qué tal, Víctor? Buenas tardes al auditorio de Línea Directa. Efectivamente, por incumplimiento a la conocida Ley Silla, que obliga a ciertas empresas a facilitar asientos con respaldo a los empleados, 12 negocios han sido inspeccionados en el estado de Sinaloa, así lo afirmó el director estatal de Trabajo y Previsión Social, Marco Antonio Zazueta Zazueta. Pese a ser aprobado desde 2024 y entrar en vigor en diciembre de 2025, el funcionario del gobierno de Sinaloa detalló que prevalece todavía el desconocimiento a esta obligación legal dentro de los comercios, aunque se han encargado de capacitar a los agremiados de las cámaras empresariales. Escuchemos.
9: Hemos visto que hay mucho desconocimiento todavía. Nosotros nos hemos encargado de estar capacitando a las diferentes cámaras empresariales para poder llegar más o menos a un acuerdo establecido, y muchos sí están preocupados y se han ocupado de estar cumpliendo con esta obligación legal.
8: Además, reconoció que hay algunas empresas que no quieren entrarle a adecuar un espacio dentro del negocio para evitar mantener de pie durante largas jornadas a los trabajadores. No obstante, en estos casos, Víctor, la Dirección Estatal de Trabajo y Previsión Social las deriva a la Secretaría de Trabajo en la Federación para su intervención, ya sea con recomendaciones o una sanción económica. Víctor, auditorio, esa es la información.
1: Bueno, pues eso es lo que está haciendo la Dirección de Trabajo y Previsión Social con la Ley Silla. Si hay trabajadores que no pues siguen de pie, que no se está cumpliendo esta normatividad, habrá que enviar un reporte a la Dirección de Trabajo. Si ya hablaron con sus supervisores y no les están atendiendo, repórtenlo o envíenos un mensaje al WhatsApp 667-102-8836 para que la Dirección de Trabajo y Previsión Social haga una visita de inspección a estos centros laborales. No se trata de sancionar, no es la idea, es hacer conciencia de que esto ya debe cumplirse, ¿sí? Que es lo que está comentando el titular de esta área. Muchas gracias. Gracias, Mariel. Vamos a una pausa y volveremos con más información. Bueno, Polo sigue ahí, amenazante. Pierde fuerza, se aleja de las costas nacionales, pero hay alerta en Baja California Sur. Tendremos el reporte, vamos a establecer contacto con Alma Aguirre cuando estemos de regreso, para que le diga a usted dónde está y para dónde va el huracán Polo categoría 4 en el Pacífico. Continuamos.
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0: Es la 1:22. Vamos a establecer un enlace con Alma Aguirre. Estamos siguiendo en línea directa puntualmente la trayectoria, ubicación y trayectoria de este peligroso huracán en el Pacífico, ¿sí? No está, digamos, Sinaloa en la zona de riesgo. Pueden generarse algunos efectos colaterales, lluvias y tormentas de formación rápida debido a los desprendimientos que tendrá este sistema en los próximos días. Donde sí ya están en alerta permanentes en Baja California Sur, porque ya nos comentabas, Alma, que hay un pronóstico que podría apuntar quizás un poco ya más debilitado, pero sigue siendo peligroso este huracán Polo, que se está ya moviendo con mayor rapidez. ¿Dónde está? ¿Cuál es la ubicación? ¿Y qué nos dice el Servicio Meteorológico Nacional y el Centro Nacional de Huracanes sobre su probable trayectoria? Alma, buenas tardes.
1: Muy buenas tardes, Víctor. Pues mira, en el aviso intermedio que emitió este mediodía el Centro Nacional de Huracanes y que retomó el Servicio Meteorológico Nacional, pues ya se informa que el huracán Polo, todavía de categoría 4, se localiza a 240 kilómetros al sur-suroeste de Manzanillo, Colima, y a 360 kilómetros al oeste suroeste de Zihuatanejo, Guerrero, y mantiene un desplazamiento hacia el oeste noroeste ya más acelerado, Víctor, a 17 kilómetros por hora, cuando mantiene vientos sostenidos de 240 kilómetros por hora con rachas de 295 kilómetros por hora. Bajó un poquito la intensidad de sus rachas, en apenas a las 9 de la mañana tenía un poquito más de 300 kilómetros por hora en este segmento, pero ya las disminuyó. Ha venido fluctuando constantemente el sistema, la intensidad, Víctor, pero hay algo interesante que se marca en el último aviso emitido por el Meteorológico Nacional, y es que nuevamente hay probabilidad de que el sistema se reestructure y que vuelva a posicionarse como un huracán de categoría 4, y esto podría ser hacia las primeras horas del día de mañana, 25 de septiembre, y lo podría ser a 395 kilómetros al suroeste de Playa Pérula, Jalisco. Podría encontrar lo que está marcando el pronóstico, aguas un poco más cálidas y ahí reforzarse, pero esto obviamente el movimiento y la velocidad de desplazamiento quizá le restarían posteriormente un poco más de intensidad, así que estaría fluctuando, volvería a ser categoría 4, en lo que se enfilaría, todo indica, Víctor, en este mapa de incertidumbre, el llamado cono de incertidumbre, que lo estaría enfilando posteriormente hacia el día 27 de septiembre, ya en una trayectoria franca hacia la península de Baja California Sur, para tenerlo muy bien enfilado hacia el día 28 a unos 110 kilómetros al oeste suroeste de Cabo San Lázaro, Baja California Sur, y muy cerca de línea de costa a unos 85 kilómetros al este de Mulegé, en Baja California Sur, hacia la mañana del 29. Es muy largo el pronóstico todavía, Víctor, son 5 días, pero las proyecciones más recientes, es decir, las últimas 16 horas, han estado consolidando este probable trayecto de Polo para los siguientes días. Aunque un sistema, ya lo hemos dicho, no toque tierra, pues ya tiene efectos colaterales. Ahora, tocando tierra, pues obviamente sus bandas laterales pueden abarcar un poquito más de terreno, y si lo hiciera en este caso como un huracán categoría 3 o 1, pues todavía podría ampliar el espectro de afectación, no solamente para Baja California Sur, sino eventualmente para Sonora y en parte para el norte de Sinaloa.
0: Eso es, bueno, pues por eso es que estamos atentos y usted puede consultar los reportes actualizados del Servicio Meteorológico Nacional, Centro Nacional de Huracanes. Hay que estar atentos, si nos están llamando de Los Cabos, nos han llamado de La Paz, están también siguiendo Línea Directa a través de YouTube, y por supuesto aquí usted puede consultar lineadirectaportal.com, sección clima. Y en estos días en portada tenemos la información, porque es de gran interés, sobre todo por las afectaciones que podría dejar este huracán. Aunque no pegue de lleno, va a tener efectos en buena parte de esta zona Baja California Sur. Quizás también nos toque algo en Sinaloa. Atentos con esto. Muchas gracias, Alma.
1: A la orden. Buenas tardes, Víctor.
0: Muy buenas tardes, Alma Aguirre. ¿Qué dice el meteorólogo de la CADES? El Servicio Meteorológico de la CADES también ha estado dando seguimiento y se esperan lluvias. ¿Para qué días pronostica la CADES, de acuerdo a la información de la Comisión Nacional del Agua, Blanca Peinado? Buenas tardes.
1: Buenas tardes, Víctor y auditorio de Línea Directa. El huracán Polo está alejado de la entidad como impacto directo, pero sus efectos se tendrían con lluvias a partir del domingo 27 de septiembre y hasta el próximo martes, informó el meteorólogo de la Confederación de Asociaciones Agrícolas en el estado de Sinaloa, la CADES, Ernesto Castro Castro. Es el reporte.
0: Muchas gracias. Así que cuidado, porque si vienen lluvias, hay que estar muy pendientes, ¿sí? En este caso, la información está en Línea Directa, portal.com, sección clima. Es la 1:27.
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0: Vamos de nuevo a la zona sur del estado con Francisco Ramírez. Siguen los operativos, hay dos detenidos con armas. Esto es en Mazatlán. Francisco, buenas tardes.
3: Buenas tardes, Víctor. Buenas tardes al auditorio. Elementos de la Policía Estatal Preventiva detuvieron a dos hombres en la colonia Rafael Buelna, en Mazatlán, donde le aseguraron armas, cartuchos y presunta droga conocida como metanfetamina. La Secretaría de Seguridad Pública Estatal informó este jueves 24 de septiembre que la detención ocurrió durante recorridos preventivos y de seguridad por parte del personal del Grupo de Operaciones Especiales Sinaloa, con apoyo del Grupo Interinstitucional. Durante los recorridos, los policías observaron a dos hombres quienes intentaron huir para evitar ser detenidos, por lo que los elementos iniciaron una persecución y lograron interceptarlos. Durante una inspección les aseguraron un fusil AK-47, una pistola calibre 9 milímetros y 5 cargadores. Los elementos policiales también aseguraron 120 municiones para arma larga y uno calibre 9 milímetros. Los policías también encontraron 160 dosis de presunta metanfetamina. Los dos detenidos, junto con las armas, cargadores, balas y presunta droga, quedaron a disposición del Ministerio Público Federal de la Fiscalía General de la República. También en otro operativo, durante recorridos terrestres por las inmediaciones de la Sindicatura de Siqueros en la zona rural de Mazatlán, elementos del Ejército Mexicano localizaron un camino donde había lo que al parecer era un campamento improvisado. Al revisar el sitio encontraron 5 armas largas, también fueron asegurados 20 cargadores, 1,840 cartuchos, 2 chalecos tácticos y 4 placas balísticas. Tanto el armamento como los cartuchos y equipo táctico fueron puestos a disposición del agente del Ministerio Público Federal para la investigación correspondiente. Es el reporte, Víctor.
0: Muchas gracias, Francisco Ramírez. Vamos con Kelvin Zamudio, de la zona norte. Mire, tenían 3 años buscando un sujeto porque supuestamente participó en un homicidio en Los Mochis. Tú tienes esto y más. Kelvin, buenas tardes.
4: Buenas tardes, Víctor, y buenas tardes al auditorio de Línea Directa. Autoridades detuvieron a Salvador, de 66 años, por su probable responsabilidad en el delito de homicidio agravado en hechos registrados en el año 2003 en la ciudad de Los Mochis. El atentado ocurrió el pasado 27 de junio del año mencionado en la colonia Tabachines, donde la víctima caminaba por una de las calles del sector cuando pasó enfrente al domicilio de Salvador. En ese momento, Salvador le reclamó por asuntos pendientes, por lo que se inició una discusión en la que sacó un arma de fuego y presuntamente disparó contra la persona, quien lamentablemente perdió la vida. La identidad y edad de la víctima no fueron especificadas. Es por esto que elementos de la unidad especializada en aprehensiones de la Fiscalía General del Estado detuvieron al presunto responsable del homicidio y quedó a disposición juzgado segundo de primera instancia del ramo penal de Ahome a la espera de la audiencia inicial. En otros hechos, una mujer de la tercera edad y dos perdieron la vida y dos personas más resultaron lesionadas tras un aparatoso choque entre dos vehículos en la mañana de este jueves 24 de septiembre en el municipio del Fuerte. Según los datos, el hecho se registró alrededor en la carretera Los Mochis Choix, entre la bajada de

0: De enero, la Secretaría de Seguridad Ciudadana dio a conocer que el fuerte siniestro se registró en una vivienda ubicada por el Callejón Brown y Callejón Petatlán del mencionado sector popular. De acuerdo con la versión del afectado, al momento de que se registró el incendio de su casa, él se encontraba afuera, por lo que al llegar se percató de que el fuego había consumido prácticamente todas sus pertenencias. Minutos después llegaron al lugar elementos del Departamento de Bomberos, quienes lograron controlar el incendio y sofocar por completo las llamas. Sin embargo, lamentablemente ya el fuego había consumido algunos muebles y enseres domésticos que Néstor tenía en su domicilio. Por fortuna, él logró salir completamente ileso. Víctor, el reporte.
1: Muchas gracias, Saranac. Gracias. Es lo más reciente de la información de seguridad.
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1: Refuerzan medidas sanitarias debido a lo ocurrido en un hospital del IMSS en Durango. En Sinaloa, la Secretaría de Salud confirma que no ha habido casos de muertes de bebés por bacterias. Ya tendremos aquí el reporte. Y con esto y más, continuamos.
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0: 1:37. Regresamos y vamos a hacer un enlace de estudio de Los Mochis. Está la arquitecta Paola Acosta Tamés, es la presidenta del Colegio de Arquitectos de Los Mochis. Antes que nada, buenas tardes, Paola, gracias por esta entrevista.
1: Buenas tardes, muchas gracias.
0: Viene un evento muy importante para Los Mochis, platícanos.
1: Viene un evento de una serie de conferencias el día de mañana, celebrando el Día del Arquitecto. En el Country Club, a las 9 de la mañana sería nuestra inauguración y terminamos a las 2 de la tarde con una serie de conferencias y una exposición de patrocinadores y proveedores de nivel de la ciudad.
0: Tendencias en la arquitectura, ¿verdad?
1: Así es.
0: ¿Y qué novedades conocerán los asistentes? ¿Qué le va a aportar a Los Mochis este encuentro?
1: Lo que buscamos es actualizarnos y conectar a la comunidad con el diseño mediante esta serie de 3 conferencias de alto nivel en interiorismo, en paisaje y en inteligencia artificial.
0: Tengo una pregunta, y bueno, aprovechando que tenemos a una arquitecta en el estudio, pocas veces entrevistamos a arquitectos y menos, pues yo creo que es la primera vez en el año que tenemos una entrevista con una arquitecta en el estudio de Línea Directa. Frente a las altas temperaturas que tenemos en Sinaloa, extremas, y por otro lado, la escasez de agua de la que padecemos con frecuencia, ¿qué cambios necesita la arquitectura y la construcción de futuros inmuebles, tanto de vivienda como de inmuebles de oficinas, para bajar un poco los efectos y reducir los costos en cuanto a energía eléctrica?
1: Necesitamos trabajar en equipo, sobre todo, en equipo y en conjunto con diferentes especialistas en arquitectura, en construcción y al mismo tiempo en diseño sustentable, considerar el paisajismo. Estamos en eso, estamos trabajando en eso día a día y es parte de lo que vamos a ver en las conferencias, pero sí es una necesidad que actualmente requerimos.
0: Y bueno, ahorita que está de moda, ¿cómo está transformando la inteligencia artificial a la arquitectura?
1: La inteligencia artificial nos está acompañando en un proceso de creativo y nos está acompañando a mejorar nuestros procesos al mismo tiempo, ¿no?
0: ¿Podría sustituir o reducir algunas actividades que realizan los arquitectos la inteligencia artificial?
1: Yo creo que no sustituye al arquitecto, a la persona, ¿no? Lo que hace es que nos acompaña en el proceso, nos facilita y mejora las tendencias.
0: Ahora, pues también me interesa saber qué pasa con Los Mochis, cómo va el crecimiento de Los Mochis, que siempre ha sido una ciudad ejemplar en cuanto al crecimiento ordenado. ¿Qué ha pasado en los últimos años? ¿Qué observan ustedes?
1: En los últimos años vemos un crecimiento favorable, con deficiencias, pero estamos trabajando en eso. Sí ha crecido bastante la ciudad en los últimos años y se ve mucha construcción en la ciudad. Entonces, pues ahí es donde entramos nosotros en el tema del diseño y en que lo que podemos aportar para mejorar las vialidades, las construcciones, el diseño, el paisaje, también la imagen urbana.
0: ¿Se está desarrollando con orden y planeación el crecimiento urbano de la ciudad?
1: Con planeación la tenemos, es continuar con los procesos, los permisos, con hacer lo que necesitamos hacer como arquitectos correctamente para que todo esto funcione.
0: ¿Qué problemas urbanos se pueden prever desde ahora?
1: Podemos prever mucho tema de el arbolado urbano, por ejemplo, que ya estamos en un proceso, es un proceso en que la ciudad está sembrando mucho arbolado, que nos ayuda mucho en el tema de la imagen urbana, pero también mucho en el tema sostenible.
0: Bien, bueno, pues este evento es mañana, ¿verdad?
1: El día de mañana, a partir de las 9 de la mañana.
0: Eso es, tendencias en la arquitectura. Es de 9 a 2 de la tarde en el Country Club, ¿estamos bien?
1: Así es, correcto.
0: ¿Cuál es la primera conferencia que tendremos?
1: La primera conferencia es la conferencia sobre paisaje del Ari Velardi, diseñador urbano.
0: Bueno, pues la invitación es público en general, digo, porque todos los arquitectos y arquitectas de Los Mochis tienen que estar ahí. Público, pero además hay espacio para que si alguien interesado, empresarios, empresarias jóvenes, profesionistas de esta carrera, urbanistas, no sé, puedan asistir.
1: Correcto, invitamos a toda la sociedad y a toda la comunidad para que conozcan un poquito también del tema del diseño y cómo aportamos nosotros como arquitectos y cómo podemos apoyar a la sociedad al mismo tiempo.
0: Perfecto, pues muchísimas gracias por esta entrevista. Estaremos dando seguimiento a este encuentro mañana.
1: Muchísimas gracias, los esperamos.
0: Gracias, Paola Acosta Tamés, presidenta del Colegio de Arquitectos de Los Mochis. Una pausa, regresamos.
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0: Es la 1:47. A partir de la muerte de bebés, que ya lo vivimos en Culiacán hace algunos años, se está realizando una investigación por parte de la Secretaría de Salud y del Instituto Mexicano del Seguro Social, particularmente en Durango, por estos casos que se presentaron de muertes de bebés recién nacidos, ¿sí? Y algunos neonatos en Durango. ¿Cómo vamos en Sinaloa con esto que dice el Secretario de Salud? Danos un avance sobre esto. Carola Rojo, buenas tardes.
1: Buenas tardes, Víctor. Buenas tardes al auditorio. En hospitales de Sinaloa no se ha registrado muertes de bebés por algún brote de bacteria, aseguró el secretario de Salud del Gobierno del Estado, Cuslago González Galindo, al hablar sobre el fallecimiento de 5 recién nacidos que se encontraban en una unidad de cuidados intensivos neonatales de un hospital en Durango. El funcionario estatal explicó que en el caso de Durango aún se investigan las causas de muerte, pero de forma preliminar se ha encontrado una bacteria resistente a los antibióticos, y en el caso de Sinaloa se mantienen activos los protocolos y atentos de qué bacteria se detecta y en Durango, para ver si aquí en Sinaloa también se tiene y realizar los estudios correspondientes. Así la información.
0: Muchas gracias. Gracias, Carola. Y bueno, ya están los acuerdos, faltan los hechos en lo que se refiere a la reunión de ayer que sostuvieron dirigentes agrícolas con la secretaria de Agricultura. Vamos contigo, Rogelio Félix, buenas tardes.
2: Víctor, ¿qué tal? Muy buenas tardes, qué gusto saludar al auditorio. Decirte que el presidente de la Liga de Comunidades Agrarias, Miguel Ángel López Miranda, calificó como un buen ejercicio y una buena mesa de diálogo la reunión que se sostuvo ayer con líderes agrícolas con la titular de la Secretaría de Agricultura y Desarrollo Rural, Columba López Gutiérrez, ya que surgieron propuestas y acuerdos relevantes para elevar la rentabilidad agrícola y que ojalá que independientemente de los discursos, los resultados hablen por ello. El líder campesino, Víctor, dijo que en este encuentro se reconoció por parte de las organizaciones la situación económica que enfrentan los hombres del campo y también las mujeres, y dijo que les parecía aceptable que en un futuro se pueda tener una banca en Sinaloa, aunque no se dieron detalles. La preocupación, el interés de ellos es que regrese la Financiera Nacional de Desarrollo, Víctor. En cuanto a los créditos de FIRA, dijo que están aceptables. El problema es que estas parafinancieras, muchas de ellas, pues quieren prestar en especie, es decir, semillas, fertilizantes y diversos insumos.
0: Así es.
2: Y se los quieren dar a los precios que ellos quieren, y ellos mejor requieren el dinero para hacer sus compras de manera directa.
0: Sí, créditos refaccionarios, no, requieren créditos de avío, dinero para poder sembrar, y eso es uno de los principales acuerdos. Veremos si efectivamente se constituye el banco para el campo en Sinaloa, como lo anunció la secretaria que iban a revisar eso. Muchas gracias, Rogelio. Vamos con Jesse Jauregui, tarifa 1F para Choex. Jesse, buenas tardes. Ya tenemos a Jesse Jauregui. Bueno, resulta que están realizando gestiones por parte de las autoridades municipales para que se aplique la tarifa 1F de energía eléctrica en Choex. La medida permitirá al municipio entrar a este esquema tarifario preferencial y es independiente de la ampliación por un mes del subsidio anunciado por todo Sinaloa. A ver, Jesse, amplíanos un poco la información, por favor.
3: Así es, Víctor, y es que la Comisión Federal de Electricidad aprobó ya la incorporación de Choex a la tarifa 1F, que es una categoría donde tiene un menor costo el kilowatts y que favorece sobre todo a aquellos municipios con altas temperaturas. Hay que decirlo, Víctor, Choix es uno de los municipios a nivel nacional que tiene las temperaturas más altas en verano. Y bueno, esta medida fue anunciada por la alcaldesa Yoneida Gámez, quien expuso incluso, Víctor, todo el proceso que tuvieron que llevar este 2026 para que este municipio fuera tomado en cuenta.
0: Muchas gracias, Jesse. Vamos ahora con Mireya Trejo. Sigue sin clases esta escuela primaria en el Ejido 20 de Noviembre, AOME. Mireya, buenas tardes.
4: Buenas tardes, Dieter y auditorio de Línea Directa. 300 niños de la Escuela Primaria Ángel Flores, elegido 20 de noviembre, municipio de Ahome, no han tenido clases desde que inició este ciclo escolar debido a que se quemó la subestación eléctrica y requieren un transformador con más capacidad para reparar el sistema eléctrico y poder usar los aires acondicionados para mitigar el calor en las aulas. Debido a esta situación, hoy jueves, padres y madres de familia se manifestaron en la Jefatura de Servicios Regionales de la CEPIC, aquí en Los Mochis, para exigir a las autoridades educativas que arreglen el problema en la escuela y que sus hijos puedan ir a clases presenciales, pues ya son demasiadas fallas. Es el reporte, Víctor.
0: O sea, sí, están sin clases ya. Esta situación se está atendiendo, pero pues siguen sin clases, es la realidad. No han tenido clases en lo que va del ciclo escolar. Bueno, pues esperemos que esto pronto se resuelva y estamos dando el seguimiento adecuado. Muchas gracias, gracias Mireya. Comparece ante el Cabildo el gerente general de la Junta Municipal de Agua Potable de Mazatlán. Vamos a ver, tenemos a Juan Escutia con un avance sobre esto. Juan, buenas tardes.
5: Buenas tardes, Víctor. Buenas tardes al auditorio. Así es, el gerente general de la Jumapán, Jorge González Naranjo, compareció ante el Pleno de la Cabildo de Mazatlán, donde destacó las labores que ha realizado al frente de la paramunicipal durante su gestión. Durante la sesión del Cabildo, que fue encabezada por la presidenta municipal, Estrella Palacios, González Naranjo señaló que la paramunicipal ha crecido en diversas áreas, como es en las plantas potabilizadoras y tratadoras de aguas negras, para hacer llegar más agua a los ciudadanos y mejorar los servicios de aguas residuales. Además, señaló que la Jumapán está en el extranjero, ya que en algunos países le dan seguimiento a los proyectos de las plantas tratadoras de aguas residuales, de los cuales dos ya tienen el visto bueno de la Conagua. Es el reporte, Víctor.
0: Muchas gracias, Juan Escutia. Y vamos con Sandra Solís. Una de las colectas que más debemos apoyar, además de Cruz Roja, es la colecta de los bomberos, porque no nos pueden fallar en momentos de emergencia. Sandra, buenas tardes.
6: Buenas tardes, Víctor, y buenas tardes al auditorio. Cada una de las salidas de Bomberos Culiacán puede representar un costo aproximado de 15,000 pesos, dependiendo del tipo de emergencias, sumado a la inversión que se destina a cada elemento en su uniforme y equipamiento de 150,000 pesos y el resto de la operación diaria. Para aumentar la recaudación de fondos, el patronato lanzó la colecta 2026, cada donativo cuenta. El presidente del patronato, José de Jesús González, informó que la colecta se llevará a cabo en los meses de octubre, noviembre, diciembre, con una meta de recaudación de 500,000 pesos, y este año el boteo no será en las calles, sino se llevarán las alcancías a empresas, instituciones públicas y privadas, escuelas y universidades. Mi reporte, Víctor.
0: Hay que apoyar a los bomberos. En cada municipio del estado se requiere estén listos para cuando se presente una emergencia, que no nos fallen. Cruz Roja y bomberos, hay que estar ahí. Hay que apoyar. Esta es la colecta, le estaremos dando información sobre esto. Gracias, Sandra.
6: Buenas tardes.
0: Buenas tardes. Vamos con Gabriel Franco. El diputado local Carlos Escobar levanta la mano, quiere ser presidente municipal de Mazatlán. Gabriel, buenas tardes.
7: Buenas tardes, Víctor. Buenas tardes al auditorio. Efectivamente, el diputado local por el Distrito 21 de Mazatlán por Morena, Carlos Escobar Sánchez, aseguró que su prioridad es seguir trabajando en territorio y que Mazatlán, al ser su casa, tiene gran potencial por explotar. Sobre su posible registro para la coordinación para la defensa de la 4T en el municipio, el legislador sostuvo que la inquietud principal es ahorita continuar trabajando a favor del proyecto que en Sinaloa encabeza la coordinadora estatal Imelda Castro, y recordó que de acaso decidirse de participar, pues ya no hay requisito pedir licencia de su cargo que tiene actualmente. Así la información.
0: Si Morena no va con la reelección de Estrella Palacios, pues ahí está Carlos Escobar, y hay varios, está la empresaria María José Hernández también apuntada. Bueno, hay varios perfiles en Mazatlán. Por cierto, tendremos este tema en la tarde. Las alcaldías en disputa el 2027 también será tema en la mesa de análisis esta tarde. Gracias, gracias Gabriel. Una pausa y volvemos con más.
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0: Solo para reiterar que tenemos toda la información actualizada del huracán Polo, se la puede consultar en línea directa portal.com, sección clima. Atentos con la trayectoria de este huracán que podría ser de nuevo categoría 5 y ahí está moviéndose. Probables efectos en Baja California Sur, probables lluvias en Sinaloa. Atentos en las próximas horas. Les invitamos a las 6, tercera emisión de Línea Directa, aquí mismo. Y si algo importante sucede en las próximas horas, línea directa portal.com y en nuestras redes sociales. Gracias, pásenla bien.
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2: 2:02.
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Esa, Pael, la canción encargada de arrancar con la primera emisión de Música Exacta. Bienvenidos sean todos ustedes. Yo soy Liz Medina. Siempre es un gusto, es un placer saludarlos a través del 98.9 Exa FM. 2:05 PM. Ahí están Los Ángeles Azules acompañados de Tini para arrancar con esta programación. Pero antes de continuar con más música, oigan, hay mucho que platicar. Mucho que debatir y por dónde empezamos. Muchachos, Jessie y Joy siguen dando de qué hablar, pero más Jessie. Ya ven que ahora se lanzó como solista. Miren, no lo entiendo. ¿Por qué vamos siendo sinceros y desde ahorita lo voy a dejar, pues dirían en mi rancho, la víbora chillando? Se podrá ser muy buen músico, buen compositor, pero no tiene voz. Y lo dije yo. Ahí luego me dicen. ¿Ok? Y digo, para aquel que diga que sí, pues no. Si los ponían a cantar en vivo con la pena, mi Jessy, pero vamos a ver con qué sale. Es que un reggaetón puede que la haga. Oigan, también hablaremos de los realities que están ahorita en la actualidad en México, que es La Casa de los Famosos y La Granja VIP. Ahí hubo nominaciones y les voy a decir quiénes están. Pues también quiénes están en la, bueno, quiénes están nominados y quiénes pasaron a la final de La Casa de los Famosos. Eso será en cuestión de minutos. ¿Qué otra cosa? Ay, les voy a decir que Héctor de Crepúsculo se convierte en papá por primera vez y presentó a su pequeña. ¿Cómo se llama? Ahorita les voy a dar los detalles. Pero mientras vámonos con mucho más música. Se van a quedar con eso que viene a cargo de Imagine Dragons. Les voy a cambiar un poco el ritmo y el género musical. Disfrútenlo. Esto es cortesía de Liz Medina. Iniciamos. 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
17: 2:20.

Ahí está, bendito tu corazón en XFM 98.9 del señor Alex Syntek. Vaya que ha dado de qué hablar esos últimos días. 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Me voy con más música. Se quedan con eso que viene a cargo del señor Bruno Mars, Arriesgándolo Todo, cantando en español. Así es que disfrútenlo. Ya 2:25 p.m. Yo soy Liz Medina y en todas partes, ponte Exa.

Ya 2:30 PM, seguimos con mucho más en la primera emisión de Música Exacta. 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Se quedan con eso que viene en voz del señor Luis Fonsi. Me despido, es lo que suena en Exa FM.

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2: 2:38.

Ahí está, Kenny a vos, en XFM 98.9, primera emisión de Música Exacta. 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

15 minutos para las 3 de la tarde. 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Vámonos con más música, ya lo sabes, en todas partes, ponte Exa.

esa, una rica bachata en voz de Manuel Turizo a través de la frecuencia exacta, 12 minutos y serán las 15 horas, las 3 de la tarde. Pero permítanme, porque hoy quiero platicar de esa situación de Jesse y Joy. Y es que, ya ven que ayer les comenté que se habían separado y uno de los motivos pues podría haber sido que él se iba como solista. Pues ustedes saben que mi pecho no es bodega, mucho menos almacén, y permítanme, porque hay mucho que platicar. Resulta, ayer indagando yo en redes sociales, pues Jesse Huerta pues hace por ahí un comentario, una publicación, y rompe el silencio tras el revuelo causado por el anuncio de su nueva etapa musical en solitario con el proyecto Jesse and the Supernovas, creo que así era. Y bueno, ante las críticas de diversos seguidores que cuestionaron la congruencia de esa decisión con su pausa familiar, este músico aclaró con firmeza que su descanso es exclusivamente del dúo Jesse and Joy, más nunca de la música. Y que quede claro, le faltó decir. El artista por ahí subraya que este proyecto personal ya estaba calendarizado y además estaba platicado con su equipo y con su hermana, reafirmando su inmenso amor hacia ella. Y bueno, pues esta renovada faceta de este artista promete marcar un capítulo sumamente emocionante en su carrera, esperemos. Y así demuestra que la pasión por crear melodías sigue intacta y lista para conquistar nuevos horizontes creativos. Cosa que la verdad, pues vamos viendo. Porque como se fue o a como hicieron todo esto, siento yo que no le va a beneficiar en su carrera como solista. Porque voy a lo mismo, tal vez, o vaya a tener otra voz, no sé. Porque, pues miren, es muy buen músico, puede ser muy buen productor, pero pues en voz, sí, Jesse, nos andas quedando un poco mal. Y las cosas como son. Porque yo siempre he dicho, a mí me encanta cantar, pero las presento mucho mejor. Vámonos mejor con mucho más música. Vamos a ver qué tal le va. Nos vamos con eso que viene a cargo de los Caligaris, acompañados de Patti Cantú. Viento a tu favor es lo que suena en este inicio de fin de semana. Estás escuchando la primera emisión de Música Exacta, edición

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Ahí está lo nuevo de Pepe Madero a través de la frecuencia exacta. 3:04 p.m. Bueno, antes de continuar con el siguiente bloque musical, ¡que viva México! 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Ahora sí, vámonos con más música. Se van a quedar con eso que viene a cargo de Lady Gaga. Yo soy Liz Medina y ya lo sabes, en todas partes, ponte EXA.

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5: 3:21.

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3: 338.

Ahí está, nada más y nada menos que la Rosalía y eso que es La Perla. 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Se quedan con eso que viene a cargo de los chicos de Rake, que gano olvidándote es lo que suena en la primera emisión de Música Exacta con Liz Medina.

Ahí están los guantes puestos a cargo de la gusana ciega. Y con esto hemos de decir adiós, goodbye, arrivederci. 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Yo aprovecho ya para despedirme, se van a quedar con Majo Parra en cuestión de minutos, mientras se quedan con eso que viene a cargo de los chicos de One Direction. Yo soy Liz Medina y en todas partes, ponte Exa.

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1: 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Son las 4. Estás con Majo Parra.
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canción que llega a cargo de mi tocaya, pero esta sí canta y canta bien bonito, María José, Respirar, a través de EXA. Muy buenas tardes, Mochi, sean bienvenidos a la segunda emisión de Música Exacta a través del 98.9. Qué gusto saludarlos, Majo Parra en la cabina naranja, haciendo posible esta emisión de jueves, casi inicio de fin de semana. Qué agustida, de verdad. Hoy es 35 grados centígrados, bastante soleado, sensación térmica de 38. Sí se siente el calorcito, pero ya no tanto, ya como que empieza a sentirse ese vientecito de octubre. Ya, qué rico. De verdad, mi época más, la más favorita del año, pues ya está por entrar este otoño, así que a disfrutarlo. Y fíjate que el día de hoy vamos a tener un tema bastante bueno, porque vamos a hablar de por qué pensamos tanto antes de dormir. ¿Te ha pasado? Dices, tengo insomnio. Ay, no, fíjate que pasa, sucede. Y fíjate que pues vamos a hablar de este tema bastante importante, así que no te despegues de estas dos horas bastante buenas, porque tenemos muy buena programación musical, también recomendaciones de nuestros patrocinadores, y claro, si tienes alguna petición, 6681-130-989. Y fíjate que por acá yo te quiero decir que te prepares, porque esto se va a poner live en la vida loca, así como lo escuchas, vive la vida loca. 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Hoy vamos con más música que llega por acá, esta canción a cargo de Manuel Turizo y se llama Inglés en Miami. Ya son las 4:13. Yo soy Majo Parra y en todas partes, ponte EXA.

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3: 4:16.
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23: 422.

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2: 4:34. 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
4: 4:39.

algo que llega en voz de Raúl Alejandro, tú con él. Ya a las 4 de la tarde con 44 minutos, números parejos, hay que pedir el deseo. Y fíjate que por acá, si quieres refrescar tu casa al mejor precio, pues yo te tengo una invitación. 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Y fíjate que por acá, vámonos con más música que llega una canción, pues esta colaboración de dos estilos de verdad increíbles, Camilo y Cari León. Una canción para quienes alguna vez tuvieron un amor que parecía para siempre, pero terminó convirtiéndose en eso, una vida pasada. Así que te dejo para que la disfrutes a través del 98.9.

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1: 456.
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23: 5 con 1.
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